0: sencillo, PPB, y pues justo le estamos dando promoción para que pues llegue a más lugares. Qué padre que nos viste por ahí. Lástima que no pudo hacer un show completo, pero ojalá pronto puedas ver un show completo de Perra Brava.
1: Claro, porque sí me quedé mucho con las ganas. Todas las bandas que estuvieron ahí me quedé con muchas ganas de verlos. También tocó, creo, Herbolaria
0: Sí.
1: ese día. Las Dianas estuvieron
0: Sí.
1: tocando. Entonces fue muy cortito, pero creo que tocaron pues muy bien por el espacio y el tiempo que tuvieron y sonaban increíbles. Así que sí, sí me gustó. ¿Cuánto tiempo llevan ustedes juntos como un proyecto, como Perra Brava?
0: Como Perra Brava llevamos de que salimos a la luz un año preparándolo, yo creo que 2 o 1 y medio, pero Fer y yo nos conocemos de hace muchos años que hacemos música y recién empezamos este proyecto y pues eso, como un año de haber nacido, 1 y medio de haberlo creado más o menos, ¿no?
1: ¿Y cómo se dio la colaboración? ¿Fue algo así como ustedes lo planearon o es algo que sucedió de la nada?
2: Bueno, pues Néstor me escribió en una Navidad, como decía, ya éramos amigos desde hace mucho. Y su novia le dijo como de que habrías de hacer una banda con Fer, porque su novia también es de mis amigas, de mis mejores amigas. Y Néstor le dijo, pues claro, y me mandó mensaje y le dije que sí, porque yo tenía muchas ganas de hacer música, pero como que le decía gente y no jalaban. Y pensé, bueno, pues Néstor y yo ya nos conocemos muchísimo, entonces siento que va a fluir más fácil. Además, pues como pues ya somos adultos, jóvenes adultos, no teníamos el tiempo del mundo como para juntarnos y hacer como pues componer así en forma de que en un cuarto los dos, ¿no? Entonces nos mandábamos como maquetas de que Néstor hacía un riff, yo le ponía una guitarra, o sea, todos nos lo mandábamos así por separado y lo juntábamos. Y ya que estaba como más estructurado, nos juntábamos para ensayarlo y ver cómo funcionaba ya tocado.
3: ¿Aún siguen haciendo eso, o ya se juntan para componer?
0: Pues este disco que va a salir también lo hicimos así.
3: Okay.
0: Como que sí hay algunas partes que salieron de ahí de estarnos viendo, pero básicamente descubrí en esta etapa de mi vida musical que funcionó mucho mejor si pienso un concepto y empiezo a tocar aquí en mi casa, a estar pues ahí con Fer pensando qué va a hacer. O sea, como que siento que es muy práctico pensar pues que una canción que suene así y ya pasa.
3: Sí.
0: Entonces, este disco así fue. No sé si seguiremos haciéndolo igual, pero hasta ahora así nos ha funcionado muy bien.
3: ¿Y siempre les ha gustado el rock and roll?
1: El rock and
3: El
1: roll.
3: rock and roll.
2: Sí, siento que sí. O sea, nos gusta de todo, de todo, de todo. Pero creo que sí, tocarlo, creo que es lo que más nos
0: Eso.
2: llena.
0: Sí, porque una cosa es escuchar algo y otra cosa es tú tocarlo, ¿no? O sea, a mí
2: Exacto.
0: me gusta mucho, no sé, el shoegaze,
3: Ya.
0: pero no sé si me encante tanto tocarlo como tocar algo así, rock, así, rápido, ¿no?
3: Sí.
0: Ajá, sí, justo.
1: Y eso es lo que noté en el show en vivo que tuvieron ustedes, especialmente, pues sí le dieron duro, o sea, sí le es tan duro, tú estuviste saltando de un lado del escenario, te subiste a uno de los speakers, sí se nota, creo que se aprecia mucho más a un artista cuando lo das todo por el público que está presente y se notó la energía y creo que pues lo que tienen los dos, la sincronidad que tienen en siendo músicos. Sí se aprecia muchísimo y por eso muchas gracias por dar esa oportunidad de verlos en vivo.
0: No, ustedes por. Qué padre que estuviste ahí casualmente, qué chido.
1: Claro, sí llegué así como que creo que estaban apenas ustedes empezando cuando llegué al show. Entonces,
0: Ah, qué suerte.
1: sí, porque estuvo lloviendo. Estuvo lloviendo una
0: Sí.
1: tardecita, entonces por eso yo dije quizás se retrase, quizás no, pero sí llegué a verlos.
0: Sí.
1: Estuvo muy
0: Qué
1: bien. ¿Qué más nos
0: chido.
1: pueden platicar sobre el álbum, sobre el nuevo disco que van a tener este año?
2: Pues
0: Pues un.
2: viene. Ay, perdóname. No, van a ser 10 canciones con más o menos es como la misma línea del EP. O sea, esperen fuerza, gritos. ¿Qué más, Ness?
0: Va a traer una colaboración muy especial.
3: ¿Qué nos cuentan de eso? Sí. A ver, suelten la sopa.
2: Trae varias.
0: Bueno, sí, trae varias, no había pensado. Pero, como que la más, al menos la que sigue, porque el siguiente sencillo es una colaboración, uh-huh, es con Tito Fuentes de Molotov.
3: Nice.
0: Y con AJ Dávila. Y en el disco van a venir otras, ¿no? Pero sí, ese es otro dato, ¿no? Como ahí interesante del disco. ¿Qué más?
2: También nos dimos cuenta, justo ahorita que Néstor menciona lo de las colaboraciones, como que solemos ser muy de que muy controladores con nuestro arte. Entonces, ahora que incluimos a más personas, pues sentimos que salieron cosas muy chidas. Entonces, descubrimos que el mundo con más personas también puede funcionar muy bien.
0: Es que estábamos ciscados, ¿no? Mucho tiempo duramos, sí, haciendo cosas con otras personas. Y de repente como que dices, ¡ay, ya!
2: Sí.
0: Pero descubrimos que sí está chido, o sea, tantito, ¿no? Ahí, un ratito.
3: Pero sería porque los otros artistas son independientes y que estos fueron más como ya con experiencia, ¿o por qué creen que funcionó esta vez?
2: Creo que en parte porque nosotros seguíamos teniendo como que la idea y la íbamos siguiendo.
3: El control.
2: Pero además creo que sí era como un ambiente muy, muy, muy chido, muy agradable, porque
0: muy chido,
2: cuando grabamos lo de Tito, o sea, fue como si nos conociéramos de toda la vida. Tito es una persona increíble. Entonces, como que eso también hizo que saliera bien rápido todo. Como que vamos a grabar, que diga, a tomar las fotos de la portada de nuestros días. Y que también para mencionar el arte de PPB, de este sencillo y de la portada que va a salir, los hizo Julio Horta, un artista que queremos muchísimo. Sí.
0: El quinto Beatle, dirían por ahí.
2: Somos dos.
0: El tercer perra brava.
1: El tercer perra.
2: Sí, y como que no, yo creo que también tiene que ver que Tito pues ya tiene muchísima experiencia.
0: Eso, iba a decir eso. Trae muchas tablas. Y entonces, exacto, te hace entrar en confianza y no, pues sí, o así, ¿te parece esto? ¿Esto no? Sí, o sea, la personalidad de él es así, entonces, pues increíble, me emociona mucho. Yo creo que, no sé si es mi favorita del disco, pero de tocarla sí es mi favorita, entonces uh-huh, estoy muy emocionado por sí, esa canción. Y el disco sale en septiembre, uh-huh, en septiembre sale el disco, en septiembre ya lo podrán escuchar. Y pues no me gustaría dar más datos de las colaboraciones, ahí mejor estén atentos.
1: Claro, sí, exactamente, claro, para tenerlos de regreso en septiembre para seguir hablando.
3: Sí, también.
2: Sí.
1: Sobre el disco, sí, exacto. Sí, sí. Y quizás algún día tenerlos por aquí, estaría muy padre para que los puedan ver en vivo.
0: Estamos trabajando en ello, ojalá que sí.
3: ¿Va a salir en vinilo, quizás?
2: Es probable que sí. Uy, sí, como que 90% probable. Que sí.
1: A ti que te gusta coleccionar, Sandra. Uh-huh.
2: Sí. Y de verdad como que tenemos pensado hacer un arte muy, muy chido. Entonces creo que va a ser algo padre de tener en la colección.
0: Ajá, sí.
3: Eso. A mí me gusta de que ustedes no tienen mucho tiempo juntos, pero que casi de inmediato sacan música, ¿no? Porque he visto muchas bandas que se forman, sacan una canción y pasa mucho tiempo que saquen la que sigue, pero como que tienen esa conexión de componer juntos y darle con mucha... ¿Cómo se dice? ¿Bravery? ¿En español?
2: ¿Valentía?
1: ¿Valentía?
3: Sí, bravery, uh-huh, valentía. Ya me gusta eso y que ya tienen, va a salir el disco completo. Y es difícil, ustedes creen, para ustedes como músicos independientes, buscar cómo sacar la música de esa forma tan, no sé si es tan rápido, porque sí ha pasado tiempo, ¿no? Pero no sé, siento que a veces ahí estás un choque con artistas y sacar la música por cualquier cosa, no sea financiera o lo que sea. ¿Cómo ven eso ustedes?
0: Creo que ahora ya es más fácil. Siento que antes sí era más complicado, pero pues ahora ya hay muchas opciones como para hasta que tú te grabes y tú hagas todo y se escuche decente, ¿no? Si acaso el tema puede, o sea, de hecho, hay como datos ahí de que al día salen no sé cuántas canciones a plataformas así, pero como una cantidad exorbitante. Entonces creo que pues ya eso es lo más fácil. Lo más difícil es que tu lanzamiento sobresalga sobre todos esos que están ahí. Y entonces ya ahí entran otras cosas como pues el trabajo en redes y lamentablemente también conocer personas que te pueden apoyar en ese tipo de cosas. Pero creo que el hecho de grabar y sacarlo, siento que ahora ya es lo menos complicado. Siento. Si acaso lo complicado es que tú mismo ahí no estés convencido de lo que hiciste,
3: Es cierto.
0: ajá, que tú solito digas como no me gustó, lo voy a volver a grabar, o mejor le voy a hacer esto. Pero el hecho de grabar y soltarlo, siento que es lo más fácil, lo más difícil viene después,
3: Sí, cierto.
0: yo creo.
3: Especialmente
0: Sí.
3: con la inteligencia artificial, ¿no? Que está haciendo
0: Sí.
3: competencia. Ay, qué. Bueno, no sé qué piensen, pero
0: Sí.
3: yo digo, qué feo.
2: Sí está feo, pero por ejemplo, o sea, nunca hubieran visto un show de inteligencia artificial y no estaríamos platicando aquí.
1: Exacto, buen punto,
2: Entonces, eso
1: pues
2: de
1: sí.
2: momento no nos lo han quitado.
3: Cierto, cierto.
2: Ajá. Sí.
0: Sí, eso no va a desaparecer. Siento que esto de que la gente está apreciando cada vez más lo análogo va a hacer que se harten de esto artificial y digan, yo quiero ir a verlos porque pues ya no sé qué pex con lo que estoy escuchando, mejor los veo y digo, ah, esto está increíble. Entonces, un poco siento que ese va a ser el futuro y está padre. O sea, que la gente se harte de eso artificial y diga, prefiera ir a los shows. Eso me da un poco de esperanza. Digo, ojalá esto suceda y no otras cosas de que prefieran ver un holograma, ¿no?
3: Sí,
0: Entonces,
3: cierto.
0: eso, ajá.
1: Tienes mucha razón.
0: Sí.
1: ¿Por qué no escuchamos la canción de ello?
2: Sí,
1: Y
2: venga.
1: así pues opinamos sobre este nuevo sencillo.
0: Venga.
1: A ver, déjame la buscamos. Está por aquí.
3: ¿La tienes?
1: Ya la tengo.
3: Okay.
1: Va, vamos a escuchar PPB, el nuevo sencillo de Perra Brava.
0: Venga.

0: Uy, uy, uy, uy, uy, uy. That was awesome.
1: Te dije.
2: Ay, qué bueno.
1: Te dije. Yo me transporté. Me transporté a la marqueta. Ahí. Me transporté y verlos ahí en el escenario, así dándole duro a la batería y saltando de un lado a otro.
0: Sí, qué padre, qué padre.
1: Sí, envidiame porque tú no fuiste.
2: Muchas gracias.
1: Sí.
3: Ay, ay, ay. Muchas gracias.
1: El próximo, la próxima.
3: Fue divertido.
1: Fue súper divertido.
0: Entonces, sí. En septiembre sale el disco completito. ¿Más videos?
3: Sí, la idea es. Sí.
2: Esperamos, no sé si este mes saquemos el video de PPB, pero sí queremos hacer más contenido visual.
3: De repente, como que hay mucho trabajo que hacer, uh-huh. pero está ahí, sigue en la lista de para tachar de qué video de PPB. Entonces, de qué sale un video, sale un video.
2: Ajá, como que sentimos que es parte de la esencia de Perra Brava, como que también crear como un universo visual. Uh-huh. Entonces, para quien esté escuchando, vaya a ver los videos que tenemos y deje un comentario.
1: Okay. Exacto, exacto.
0: Y, ¿por qué Perra Brava?
2: Pues un día platicando con amigas dijimos como, pues ya hay que ser más perras. Y una amiga dijo, pero bravas, perras bravas.
0: Ay, sí.
2: Y yo dije, sí. Y ya unos días después le dije a Néstor, como, oye, ¿y si nos llamamos Perra Brava? Y dijo, sí me gusta. No hubo otra opción. O sea, ¿sabes como que qué? Fue la primera y ya.
1: Cuando yo estuve ahí me llevó mi amiga Mariela. Y me dijo, ¿quién quieres ver? Y yo dije, a las perras malditas. Y dijo, las perras. No, perra brava, no, perras malditas.
2: Perras malditas.
3: Perras malditas.
1: Dijeron, no, es perra brava, no, perra. Corrigiéndome. Esa puede haber sido otra opción, pero.
2: Opción 2.
1: Opción 2.
3: Perras malditas. Perras malditas.
1: Me corrigió y sí, ahí estuve.
0: Nice.
3: Qué chido. Mariela Millán.
1: Sí, esa amiga. Sí,
2: ay, qué
1: sí.
2: Padre.
1: Sí nos presentó, estuvimos ahí cuando terminaron, sí nos presentó, pero ustedes estaban con todos, entonces estaban trabajando las cosas, estaban tratando de salir del escenario.
2: Fíjate que es muy chistoso porque yo me estaba acordando de que nos había presentado a alguien que nos dijo, él es mi amigo en la marqueta, no sé por qué, porque, en la semana pasada me estaba acordando.
1: Sí, porque también soy amigo de Julio, lo conocí hace como 10 años y también estaba ahí con nosotros. Y por eso estamos en el grupito, pero ustedes estaban estaban sacando cosas, así que no quise interrumpirlos, pero pues les agradezco de tan buen show que tuvieron ese día.
2: Uh-huh. No, qué bueno que coincidimos.
1: Sí. Claro, sí, exacto. Y bueno, seguiremos coincidiendo porque sí me gustaría volver a verlos, uh-huh. me tocaría hasta allá, pero sí me gustaría volver a verlos otra vez.
2: A nosotros nos gustaría mucho ir también para allá. Ojalá que todo se
0: da. Sí, pues aquí tienen su caso. Sí, sí lo dijiste antes, pero espero que sí sea que algo salga. Y si no sale algo, que nos hablen para nosotros hacer algo, ¿no?
1: Exacto, sí, podemos.
0: Claro. Aquí estamos
1: listos. Para lo que necesiten.
0: Quieren show, muchas quieren gracias. Concierto, quieren lo que quieran. Aquí estamos a la orden.
3: Muchas gracias, amigos.
0: Gracias, amigos, por acompañarnos hoy. Se nos terminó el tiempo, pero muchas gracias por estar aquí presente y platicarnos de la música, de cómo se conocieron y lo que sigue, ¿no? Jonathan.
1: Claro, exactamente. Perdón, estaba interrumpiendo aquí un mensaje. Muchísimas gracias. Les agradezco mucho por ofrecernos el tiempo y hablarnos y platicarnos un poco de su proyecto. Y espero, pues, otra vez tenerlos aquí cuando el disco salga completo y de esa manera podemos platicar más sobre su proyecto.
2: Uh-huh. Y así seguro. Sea. Muchísimas gracias por el espacio. Uh-huh.
0: If you're just listening,
2: a sonar por allá.
0: Ajá. Para decirles a los que están escuchando, you're listening to Lumpen Radio, and we are with Perra Brava, who are going to release a new album this September. And if you were listening, we just heard one of their rockin' songs, which we love. And thank you so much for joining us today here on the show. Gracias, amigos. Estamos
1: gracias.
0: En contacto pronto. Ya saben, aquí tienen su casa.
3: Gracias.
2: Muchas gracias.
0: Okay.
3: Abrazos.
0: Abrazos.
3: Nos vemos.
0: Saludos. Chao.
1: Chao.
2: Bye. Bye.
0: Yes, we're
1: They're so
0: listening.
1: good.
0: So nice
1: I know,
0: too.
1: and you're so funny because they're so like calm and soft-spoken, and if you
0: And then
1: see
0: you
1: them in
0: play
1: the
0: the
1: stage,
0: song.
1: and you're like, rah, rah, rah, rah. When I met them, I was kind of, you know, it's like, oh my God, they're gonna be really, you know,
0: like too much.
1: Like too much, but they were not. They're very chill.
0: Yeah.
1: And a lot of artists are like that, you know, like in up in stage, they have one personality, but when they leave that space, it's just a completely different person that you talk to.
0: Definitely.
1: Exactly.
0: Thank you again. If you were tuning in, that was Perra Brava with their garage punk rock from Mexico City. So much sound with two people. I love that.
1: I kind of want to listen to another song of them.
0: Okay.
1: I want to listen to a song that I already played in the past. Mm-hmm. Los Cobardes Mueren Varias Veces, but it is one of my favorite songs of theirs. So why don't we listen to Los Cobardes Mueren Varias Veces by Perra Brava.

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Welcome back, bienvenidos de regreso. Estás escuchando Gritos de Combate con tu camarada, el Cardenal de Astral.

y continúo con mi historia de esta noche. Letter to a brother about the World Cup. Carta a un hermano sobre la Copa del Mundo. Porque cuando veo esos videos y escucho esa canción de Juan Gabriel, veo a las multitudes reunidas en grupos, gente lanzada al aire, bailando con el doctor Simi, cargando torres de vasos de cerveza. Gente gritando, gente volando, quiere volar, la fiesta nacional simplemente por ser mexicanos. It's about going outside to show what we are made of and to be cabrones in our jobs and what we do. It has been a sensational soccer World Cup. I hope you have experienced watching a game next to your parents and to vibrate with them as these kids are kicking ass. Este es un año muy especial, hermano. Porque sabes que a principios de año toqué fondo. I hit bottom. El simple hecho de levantarme y seguir adelante tras haber sufrido una derrota en el campo es algo que me llena de orgullo. That's why this World Cup, for a lot of reasons, is one of the best World Cups that I've enjoyed in my life. But Mexico 86 was the best because I got the chance to be at the Estadio Jalisco and the 3 de Marzo Stadium. Y de ver muchos partidos, incluido el encuentro inaugural en Guadalajara entre Brasil y España. Al terminar el partido, le dije a mi hermano, el acerero número 1, ¡vamos! ¡Ayudémoslos! We even took the Brazilian Batucada members to the bullfight ring. Claudio and his brother giving away Brazilian t-shirts 40 years ago. Estudiaba diseño publicitario en la UNIVA de Guadalajara. Jugaba fútbol americano con los carneros y vivía el mundial al máximo. Este mundial me trae nostalgia porque es el primero sin mis padres. That's why I remember that 1986. It was a special one and we were all together. My siblings, my mom and my dad riding the Rambler along López Mateos Avenue. Chanting, Brasil, México, Brasil, México. There in 1970 and in 1986.

Estás escuchando Gritos de Combate con tu brother y camarada, el Cardenal de Aztlán. Así que continúo con mi historia de esta noche. Carta a un brother acerca del mundial. Así que Guadalajara se convirtió en la casa de Brasil. ¡Cuántos recuerdos hermosos! Y ahora, gracias a las redes sociales, veo el efecto fenomenal que el mundial está teniendo en México. In times of repression and fascism in this country, Mexico responds with happiness, with hospitality, living a game with all the soul, care, and passion. Because no matter how many times we lose, México siempre tendrá guerreros y siempre saldrá adelante como país. Gracias a esa fusión y comprensión entre lo que ocurrió en el pasado con los grupos indígenas y esta era contemporánea, digitalizada, artificializada, this contemporary digitalized age, artificialized, even though I'm not there, seeing what is happening on Reforma Avenue at El Zócalo, fills me with happiness, pride, illusion, and a level of nostalgia for not being able to be there. Este mundial ha traído muchas cosas buenas, hermano. Mi hermano Iván por fin consiguió trabajo. Así empezamos esta espera para el Mundial del 2026. Me and my brother, el acerero número uno, getting new gigs. Big hopes of what's coming. I die for being there. ¡Cuánto deseo estar contigo, con mis hermanos y con mi sobrino, compartiendo esta alegría del juego, del mundial! Ese juego del empate a cero y del pasecito para atrás.

Welcome back. Bienvenidos de regreso. Continúo con mi historia de esta noche. Letter to a brother about the World Cup. The game of the 0-0 tie and the backward pass. But it's keeping the world together, showing that Mexico is the best country, the most chingón and toughest land, el mejor país para ser anfitrión de un mundial. I hope you're enjoying yourself, brother. No sé si has visto a tu osita últimamente, pero hace poco pasé por el McDonald's donde estuve contigo y con tu pequeña Ocesna. Pensé en ella y en que ya es una mujer. I thought about her, thinking she's now a grown-up woman. I hope, I have the faith that someday she could understand who her father is and see what he did for her. El gran oso. Y a ti, gran oso, Big Bear, te pido este favor como hermano. Si tienes oportunidad, convive con mi sobrino, Zuka, y con mi hermano, Iván, durante esta fiesta del mundial. Porque creo que es algo

Welcome back. Bienvenidos de regreso. Mando saludos con el viento de Ejecatl, allá en Tenochtitlán, a la Kikabona, a Zuka y al acerero número uno. Sending greetings all the way to Tenochtitlán, al Camichín Vargas. Y también allá en Italia, al buen Tirus y a Ana, que están cubriendo el Tour de France. Continúo con mi historia de esta noche. Letter to a brother about the World Cup. I would like, carnal, that hopefully when my nephew grows as an adult and if the World Cup returns to Mexico, que él tenga fotos para revivir y recordar que vivió este mundial con gente que lo ama. Ojalá puedas estar con mi sobrino estos días. Significaría mucho para mí, carnal. It would mean a lot for me, carnal. But mainly, it would mean a lot to my nephew, Zuka, a quien el acerero número uno le compró su playera. He bought him a t-shirt with the image of the Jaguar, one of the mascots of the World Cup, and a tiny World Cup soccer ball.

It is a stage of joy. Es una etapa de alegría. Ya sabes, estas lágrimas son de nostalgia, pero también de mucha alegría fraternal. Un mundial, un torneo que se juega cada 4 años. I remember I had to live and drive on Periférico to Naucalpan. That was 20 years ago. To play that phenomenal football game between the Horda Dorada and the Demonios. That's where we started. Así que vive estas emociones con tu familia. Pásala suave, hermano. Long live to the White Eagles. Que vivan los Pumas de la universidad. Y que viva México, carnal.

0: Welcome back. Bienvenidos de regreso. Well, we're getting ready to welcome our beloved friend, a profession of the microphone and screens, a digital master, a deep mentality guy who is intense and very creative, and who, by the way, he is living this World Cup in a fantastic way, in a sensational way. Así es que te damos la bienvenida, Beto, mejor conocido como Betico. Así es, Beto Villanueva se encuentra aquí en Gritos de Combate. Bienvenido de regreso. Welcome back, Betico.
1: Cardenal, amigos, gracias por esta invitación. Thank you so much for this invitation. I'm so happy for this. And I'm having the opportunity to produce content for my Youth World Cup, and that makes me very happy. Estoy muy contento por estar trabajando en mi octava Copa del Mundo, produciendo contenidos para televisión, y la estoy viviendo de una manera totalmente diferente, pero que me está haciendo muy feliz. Gracias, Cardenal. Gracias por el comercial de la Chiquitibú. Eso me hizo recordar mis épocas de la edad de la punzada.
0: Claro, of course, my friend. Claro que sí. Ese famoso comercial de la Chiquitibum. Y you cannot see him, but Betico, who's with us right now.
1: Espero que no nos veten por esto, pero ya ves que ahora está muy de moda aquí en México esa frase de y si sí.
0: Y si sí. Ajá.
1: En aquella época era Ichichi.
0: Claro que sí. Y no lo pueden ver, pero aquí a nuestro buen Betico que se encuentra con nosotros se trajo una playera de Carta Blanca y empezó acá a sacudir el cuerpo de sus hombros, porque obviamente pues estamos planos de acá del frente, pero bueno, con esto rendimos un tributo a la chica Chiquitibún.
1: Con la energía basta.
0: Así es, perfecto. Excelente. So, Beto, what does mean to you this 2026 World Cup? ¿Qué es lo que ha significado para ti esta Copa del Mundo?
1: Uy, es, sinceramente es algo que yo creí que no iba a llegar. Como les mencioné, es mi octava Copa del Mundo, trabajando, produciendo contenidos de Copa del Mundo de fútbol. Y la verdad es que esta Copa no ha sido tan intensa como lo es un torneo como estos, pero he tenido la oportunidad de producir contenidos muy, muy, muy, muy, muy interesantes, que exigen mucha preparación sobre todo, que exigen mucho tiempo, y lo he vivido no cerca en los estadios, no cerca en las canchas, pero intensamente aquí en los estudios de televisión, y lo he disfrutado como nunca. Ha sido muy diferente, pero la he disfrutado como nunca.
0: That's great. I know that it's very symbolic World Cup. Now, as a professional, and congratulations, by the way, felicidades de una vez por este gran logro, por esta octava copa y por estar haciendo un trabajo impecable en esas transmisiones. Pero también, más allá de Beto, beyond Betico as a professional doing this electronic magic, there's also a fan, a passionate guy about this sport. So we heard the story about Mexico national team. So to you, what makes this World Cup special as a fan, and how would you describe the impact of this World Cup specifically in Mexico or in Mexico City?
1: El impacto en la... Fíjate que es muy raro. Was a crazy moment, porque todavía hasta 2 semanas antes de que empezara el Mundial, el ambiente no se veía tan intenso, no veías tantas playeras de la selección, la ciudad, había más polémicas en la Ciudad de México que alegrías, porque la Ciudad de México no estaba bien adornada, las calles no estaban llenas de camisetas ni de banderas, y prácticamente hasta el día de la inauguración, el primer match day, fue the first match day, fue cuando la gente se encendió, y fue una locura. No me había, yo viví el Mundial del 86, el ambiente era muy bueno, la ciudad estaba pintada del Mundial, la gente vivía a full el Mundial, pero esta vez fue extraño, fue loco, fue raro. Había muchos jóvenes, muchos que usted, no sé si pudieron ver las imágenes en el Ángel de la Independencia.
0: Por supuesto.
1: La gente se volvía loca, pero uh-huh. ¿Sabes qué? Tengo contrastes en ese sentimiento, o sea, la emoción, la ferviente emoción que causa cada 4 años ver a la selección mexicana, y la locura de la gente a causa del alcohol y de tal vez algunas otras sustancias que hicieron que los festejos se volvieran caóticos, que se volvieran problemáticos, que hubiera violencia en las calles, que hubo incluso hasta 4 fallecidos, 6 fallecidos en esos festejos, sobre todo después del segundo partido aquí en el Estadio Azteca. Fue muy contrastante, pero... sí, sin duda ha sido mucho más grande que lo que fue en el 86, que fue cuando me tocó vivirla aquí.
0: Perfecto. Dos épocas completamente distintas. Ahora, como dices, pues obviamente hemos sido testigos viendo videos, tantas reproducciones de videos en TikTok y otras plataformas de cómo se vivió. Sí, completamente de acuerdo. But I feel that this World Cup really put together Mexican people, no matter where they were coming from. It was a strange, surreal situation, seeing like millones de personas abrazándose, personas con las que no hablas.
1: En todo el país.
0: En todo el país, exactamente.
1: Around the country.
0: Algo increíble. Ahora, vamos a analizar también qué es lo más complejo de este mundial. What is the one of the most complex things about this World Cup is the FIFA, la Federación Internacional de Fútbol Asociación. Tenemos ya a 4 finalistas, Argentina, España, Francia e Inglaterra. Se habla mucho, y esto aquí marcamos la diferencia, porque en Telemundo no vas a escuchar esto. You're not gonna listen to this in Telemundo. But there are like strong statements about how the FIFA is not accountable for the performance of specific referees. ¿Qué piensas al respecto, mi estimado Beto?
1: Mira, yo creo que la FIFA ha perdido credibilidad desde el momento que decidió darle a los tres países la sede. O sea, desde un inicio, creo que la FIFA y sobre todo Gianni Infantino, porque yo creo que más bien es Gianni Infantino y no la FIFA como tal, le haya dado la sede a los tres países. Estoy seguro que esto fue un poco para compensar todo lo que se suscitó por el FIFA Gate hace algunos años. Y al final, seamos sinceros, para empezar a México le dieron, y a Canadá le dieron partidos únicamente como para, como decimos coloquialmente, taparle el ojo al macho y no dársela directamente a Estados Unidos en
0: Como
1: totalidad,
0: premios de consolación, ¿no, Beto?
1: como premios de consolación, exacto. Y lo mismo va a pasar dentro de 4 años en el 2030, en el Mundial del Centenario, donde solo por consolación le van a dar a Uruguay, Argentina y Paraguay un partido de Copa del Mundo y los demás se van a realizar en España y Marruecos. O sea, es una tontería. Desde ahí ya empezó la falta de credibilidad o la pérdida de credibilidad de Infantino y de la FIFA. Y ahora con el arbitraje, pues se ha evidenciado que el arbitraje está dirigido y que el mundial está dirigido para que yo no sé por qué, la verdad es que yo no sé qué le deba Infantino o la FIFA a la AFA, pero está dirigido a que Lionel Messi y Argentina lleguen a la final y eso ha sido evidente. Ha sido tan evidente que yo no sé si en el partido de cuartos de final entre Argentina y Suiza, si Suiza hubiera estado con los 11 jugadores en la cancha, dudo mucho que Argentina hubiera podido ganar el partido.
0: Excelente. Así es, Suiza, Egipto. Vamos a hablar
1: Cabo
0: más
1: Verde.
0: Cabo Verde,
1: Cabo
0: yes.
1: Verde tuvo Argentina y de repente decisiones arbitrales también provocaron que finalmente que Argentina venciera a Cabo Verde.
0: That's right. So the evidence is clear. La evidencia es clara. Como dice Beto, we don't know what's behind, what keeps together the FIFA and the AFA. But the dishonesty of the way this World Cup is being handled, it's obvious. Es obvio. Y por eso necesitamos una rola fuerte y con potencia. Así es que nos vamos con una de tus rolas. This song was particularly chosen by Betico. So here it is. 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

0: Bienvenidos de regreso, and with this song I can feel the energy of the Norway team. But anyway, they are not part of the World Cup anymore. Pero tú qué piensas, mi estimado Betico, ¿qué es lo que te gustaría? ¿A qué equipos quieres ver en la final? Which are the teams that you would like to see in the final game?
1: I'd like to France and England. Creo que Francia e Inglaterra serían una muy buena final y me gustaría que ganara Francia por una sola razón. No por Mbappé, sino por Didier Deschamps, el técnico, el entrenador de Francia. No es fácil conseguir 3 semifinales consecutivas. De esas 3 semifinales, 3 finales, haber ganado una de ellas y creo que Didier Deschamps se lo merece. Sería histórico que llegara a 3 finales consecutivas y ganar 2 de esas finales. Eso haría a Didier Deschamps histórico y a la selección francesa también, porque prácticamente es la misma base con la que jugó el Mundial pasado. Eso me gustaría, ese sería mi final ideal. Y Inglaterra, por ver jugadores como Bellingham y Harry Kane, que son unos excelentes jugadores, sobre todo Jude Bellingham, pero preferiría que ganara Francia únicamente por ese detalle.
0: Ok, perfecto. Bueno, pues así cerramos el programa de esta noche con esta predicción de Tico. We heard his prediction. My prediction, also I would love to see England versus France, porque de ninguna manera, there's no way Argentina deserves to be there. Pero así nunca. Es esto, nunca. Gracias, Betico, buenas noches.
1: Gracias,
0: por Carmen, haberte gracias a, unido a la equipo. Nave espacial.
1: Gracias a todo el equipo. ¿Cómo es que se llama nuestro conductor de la nave?
0: Es el alien desconocido de un non-alien.
1: Desconocido, un non-alien. Ok, thank you very much, alien. You're great.
2: De nada.
0: Perfecto. Okay. He cannot talk that much because actually he's one hand driving the spaceship and the other one he has a carta blanca. Okay. Thank you, Betico. Thank you, my beloved alien.
1: Thank you very much.
0: Gracias. Gracias, Chicago. Gracias, Radio Escuchas. Thank you, listeners. And we'll talk more about sports of contact here en Gritos del Combate en 2 semanas. This was Screams of Combat with El Cardenal de Aztlán.

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1: 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Bienvenidos una vez más a Contratiempo Radio. Mi nombre es Esmeralda Morales Guerrero. El día de hoy tenemos con nosotros a Natalia Villanueva Linares.
2: Hola, hola.
1: Natalia Villanueva Linares es una creadora multidisciplinaria de momentos. Eso nos lo explicará ahora. Natalia es de origen francés y peruano. Se graduó con altos honores de la Escuela Nacional de Bellas Artes de París. ¿Qué tiene nombre de?
2: L'École Nationale Supérieure des Beaux-Arts de París.
1: Actualmente vive en Chicago y trabaja entre América del Norte, América del Sur y Europa. Su obra ha sido exhibida en dos importantes exposiciones en...
2: Le Palais des Beaux-Arts.
1: En París.
2: En París.
1: Natalia es una trabajadora cultural, cofundó la organización sin fines de lucro Yacu en Peoria, Illinois. Fue directora de la mini mansión autogestionada por artistas High Place y fundadora de la revista Ukaisign, creada para promover intercambios culturales internacionales a través de las artes visuales. Natalia es colaboradora de 60 Inches from Center y es la coordinadora de artes en Maná Contemporary aquí en Chicago. Muchas gracias, Nati, por estar aquí con nosotros el día de hoy.
2: El placer es mío.
1: Hay tanto de qué hablar con Nati, pero a ver, ¿por dónde empezamos? Empezamos con tu historia, Nati. ¿Dónde naciste? ¿Dónde creciste?
2: Gracias por invitarme. yo nací en el sur de Francia. Unos años después que mis papás, que los dos son peruanos, realizaron cuando se conocieron que los dos tenían una madre francesa. Entonces ahí decidieron sacar la ciudadanía e irse a vivir a Francia a estudiar. Entonces ahí cuando estaban estudiando en el sur de Francia, me tuvieron. Entonces yo he crecido entre los dos países porque los dos son franco-peruanos así como lo soy yo. Nosotros hemos vivido entre los dos países dependiendo de las oportunidades laborales que tenía mi familia. He vivido entre un país y el otro, vamos a decir que una parte de mi niñez la he vivido en Francia, la otra parte entre el Perú, sobre todo en el Perú entre 8 y 18, de 18 a 28 en Francia y después aquí en Estados Unidos en el tercer capítulo, pero tuvimos mucho intercambio entre un país y el otro y entre los dos idiomas también y las dos culturas en todo, 50-50, siempre digo que he estado 50-50, soy 50% de los dos, porque hemos vivido en pedacitos entre un país y el otro.
1: Y entonces, ahora que vives acá, ¿cuál es el porcentaje?
2: Es un poquito más complejo, porque me he dado cuenta que... es una adición, ¿no? Ahora es una situación tripartita. Tengo ahora, vamos a decir, dos países de origen, pero poco a poco este lado del océano se está convirtiendo en un lugar, en un nuevo lugar de origen para mi práctica, sobre todo los últimos años.
1: ¿Cuándo supiste que querías ser artista?
2: Creo que... Los colores, las texturas, voy a hablar de, un acercamiento vestimentario. Comenzó tal vez así, ¿no? Como un juego, una especie de necesidad de intentar colorear tu presencia todos los días, pero desde muy niña. Y teníamos siempre un baúl especial, vamos a decir, mi mamá lo llamaba disfraces. No, los disfraces. Para mí, ese cajón de disfraces era como un tesoro que yo me moría ganas de abrir todo el tiempo para que ya no fuesen, más disfraces, pero que desde muy chica tenía esa caja, miraba ese baúl de disfraces como realmente una fuente, de alguna manera, para mí, de poder tal vez como adicionarla, ¿no?, a la vida. Coleccionaba muchas cosas. No, poquito a poco, con el tiempo, creo que descubrí a través de otras personas, viendo, vamos a decir, calidades plásticas, ¿no? Lo que llamamos calidades, acá decimos visuales, dibujo, sketching. Otras personas solían hablar de mí, me hablaban de mi creatividad, y yo no lo hacía con una intención o con una clara idea. Era otras personas, familias, amistades, personas que me iban contando a mí: tu creatividad dice que tú haces parte del mundo artístico, cuando para mí era una manera bastante instintiva simplemente de funcionar desde muy chica, a través de los colores, coleccionando Barbies en carteras o muñecas, cosas de ese estilo, o bolsas, muchas bolsas. Y creo que me di, de alguna manera sentí esa necesidad de, creo que ese es el lugar, porque vivíamos en el Perú en una situación económica bastante precaria en esa época, que fue el último motivo por el cual nos mudamos a Francia cuando yo tenía 18 años. La situación era muy precaria. Mi familia vendió todos los muebles, el departamento, todo lo que teníamos para mudarnos a Francia, porque los estudios en el Perú costaban mucho. Y por ser de origen francés, iba a ser gratuito para mi hermana y para mí estudiar. Entonces yo mencioné así en secundaria, así en el colegio: ¿qué vas a hacer? Y yo era biología o entrar a Bellas Artes en París. Era como una especie de sueño que no tenía ningún sentido, porque hasta el pasaje costaba mucho, ¿no? Entonces, cuando llegamos a París con mi papá primero, él y yo como aventureros, ¿no?, antes de traer a toda la familia, vivíamos en un cuartito, en la casa de una familia. Voy a Bellas Artes en París y entro al patio, y ahí me invadió: okay, aquí es. Este es el lugar, aquí es donde tengo que venir. Porque sentía que esto, ¿no?, era como si el lugar mismo me estaba diciendo: esto va a ser un challenge bastante interesante, ¿no? Y este es el lugar. Entonces ahí fue como que, aquí es donde todo va a comenzar. No era descubrir ser artista, decidí ser artista o sentí que era como que ese lugar era en el que yo sabía que algo increíble me iba a suceder.
1: Es un sentimiento natural, ni siquiera es que, aquí es donde voy a estudiar, es como llegué a mi casa.
2: Exactamente, y yo, se me llenó mi todo de, realmente fue como una sensación que me llenó completamente, y tuve que llamar a mi papá, que estaba en el trabajo, y llorando le dije: papá, lo encontré, aquí es, y me dijo: sí, hijita, tú, esto va a funcionar. Y yo, okay. Que es un sueño, es como que improbable, ¿no?, cuando vienes de tan lejos físicamente. Era realmente la improbabilidad, era lo que se convirtió en esa, voy a utilizar la challenge otra vez.
1: Y entonces estudiaste en París. ¿Y en qué momento terminaste acá, en Estados Unidos?
2: Estudiando en París, cuando estaba haciendo mis estudios, casi terminando, no, tal vez en la mitad de mis estudios, conocí de manera sorprendente, una noche de locura, a un extranjero que vivía no muy lejos de Chicago, y me enamoré. Y tratando de volver a verlo otra vez, me presenté. Yo no tenía ninguna intención de salir de mi escuela. Yo quería quedarme. El taller en el que yo estaba, que yo hacía parte, era bastante grande. Yo era la única persona que venía de domingo a domingo. Me tenían que sacar casi arrastrada todos los días, porque tengo una relación particular con el taller. Y en una noche de locura, conozco a esta persona y mi escuela tiene la posibilidad de hacer viajes internacionales, hacer un semestre en otro país. Y dije: bueno, esta persona no vive lejos de Chicago, entonces voy a presentarme a este concurso. Y me gané el concurso y tuve un semestre entero en SAIC gratuito. Me pasé un semestre entero pensando que tal vez lo volvería a ver, porque no vivía muy lejos de Chicago, sin saber que era 3 horas de distancia. Entonces me vino a visitar al final de mi estadía y nos quedamos como si fuésemos una evidencia el uno del otro, y con el tiempo él me propone, mientras yo vivo en París y él termina sus estudios aquí, me dice: ¿qué te parece si te mudas aquí, donde yo vivo, y compramos una iglesia abandonada juntos? Así tú puedes hacer tus obras monumentales y yo puedo hacer rave parties. Fiestas, ¿no? Fiestas, organizar fiestas. Y yo, ok. Y me manda la foto de una iglesia abandonada. Entonces lo que me trae acá es Earl Powell Murphy proponiéndome crear un... restaurar una iglesia para abandonada, muy abandonada, para poder crear nuestros proyectos y vivir al interior. Entonces eso es lo que me trae a Estados Unidos.
1: ¿Cuál fue el mayor choque cultural?
2: Hay una parte del idioma. Muchas personas cuando nos mudamos a otro país tenemos una parte de yo he crecido con varios idiomas. Los idiomas no son vamos a decir, una problemática para mí. Pero cuando uno se muda a otro país donde no conoces a nadie, no tienes realmente amistades o conexiones o personas que pueden conectar contigo de manera cultural, porque realmente es un lugar en el que nada de lo que nosotros sabemos o practicamos existe. Es realmente en el corazón del Medio Oeste, donde yo vivía, right? Peoria, Illinois. Y me acuerdo que había muchas situaciones en las cuales yo decía algo gracioso en inglés, según yo, y la gente no lo entendía. Y muchas veces, vamos a decir, lloré o me encontraba bastante frustrada diciéndole a mi pareja o amistades, si esto yo lo dijera en francés o en español, sería muy gracioso. Entonces creo que uno de los challenges, porque para mí la parte social no es un problema, comunicar con gente, teníamos un proyecto, you know, teníamos mucho que contar, pero yo no sentía que se podía oír en... yo no sentía que mi personalidad se oía en inglés. Yo no me sentía entera. Entonces ha tomado muchos años para mí poder crear de alguna manera una sensación de sentir que mi todo, mi personalidad, tu gracia, tu risa, tu, you know, lo que eres, de dónde vienes, you know, no sentía que se podía oír en la manera en la que yo traducía el inglés. Entonces eso ha sido traducir de alguna manera quién eres a través de otro idioma, no solamente hablar ese idioma. Eso fue muy complejo para mí. Y con respecto a la sociedad, yo soy una persona muy curiosa y he viajado toda mi vida. Entonces, cuando voy a una aventura, me meto plenamente y estaba en un estado de curiosidad en todo momento. Todo era muy extranjero para mí, pero estoy acostumbrada a eso. Entonces, he tenido menos, vamos a decir, lo que ha sido, vamos a decir, complejo ha sido más que todo cómo puedes ¿cómo puedes tú participar a una nueva cultura si no puedes expresar quién eres a través de un idioma nuevo? Eso ha sido para mí lo más difícil.
1: Sí, porque es que no es que trasplantemos toda nuestra personalidad y nuestras experiencias y nuestra manera de expresarnos, sino que se crea una nueva versión de nosotros, de alguna manera.
2: Que tiene que adicionar, ¿no? Uh-huh. Por ejemplo, hay una parte de quiénes somos cuando estamos en secundaria, en el colegio, ¿no? La manera en la que hablas con tus amigos. Yo he vivido eso en el Perú, pero también lo viví en Francia. Entonces, ¿cuándo vas a traducir eso en otra cultura? Tiene que salir también esa parte de tu personalidad. ¿Cómo se oye tu personalidad? Porque estás... En mi caso, estoy adicionando varias culturas al mismo tiempo. Entonces, algo muy gracioso es que con el tiempo me di cuenta que la gente no podía entender mi acento, no pueden ubicarme, porque dicen, tienes un acento en español, pero hay uno raro ahí en el medio. Entonces, depende de con quién hablo, la gente despierta una parte de mi cerebro, o depende de la persona, mi acento va a cambiar. Yo vivía en un lugar, realmente en el centro del Medio Oeste, y es como si estuvieses de turista todo el tiempo. Entonces estás en una situación de aprender, descubrir quiénes son estas personas. Como nosotros, latinos, no hacen parte de sus culturas, nos convertimos en un... O sea, era como... La gente era muy curiosa y preguntaba todo el tiempo, ¿qué hacía yo ahí? ¿Cómo te has mudado de París para venir acá? Ese era más que todo el tipo de...
1: A Peoria.
2: Claro, a Peoria. Ese tipo de situaciones en las que me he encontrado. No era una ciudad grande, con el tipo de problemas que puedes encontrar en una ciudad grande, como una persona que inmigra a otro país.
1: ¿Cuánto tiempo estuviste en Peoria?
2: 9 años, 9 años.
1: ¿Y en algún momento pensaste regresar a París o regresar a Perú?
2: Regresar, como como ya estábamos, teníamos un proyecto tan, tan grande, y ese lugar, un poco la idea de este proyecto era de crear un lugar internacional para que la gente pueda encontrarse. Era como, ya estábamos embarcados, y ya estaba embarcada en un proyecto en el que todo el mundo podía concentrarse en ese lugar. ¿Cómo conecto con el Museo de Arte Contemporáneo del Perú, con la Escuela de Bellas Artes? Mezclamos a todo el mundo en este lugar. Había encontrado ese espacio. Estamos en un estado de creación de un lugar que no existe. Yo introducía este proyecto como, ¿te gustaría exponer en un lugar que no existe? Y la gente sonríe y dice, ¿cómo así? Porque si yo no te digo de dónde estoy creando este proyecto, nunca has escuchado este lugar y nunca vas a saber dónde está ubicado, ¿no? Entonces, había vivir en un lugar que está de alguna manera en un ángulo entre el sur de América, entre América del Sur y Europa, para mí era como un perfecto punto de encuentro. Entonces me permite estar como en este puente internacional entre un lado y el otro. Y la distancia en avión es exactamente la misma. 8 horas y 8 horas para uno y el otro. Entonces, para mí, irme a vivir a uno o al otro me alejaba inmediatamente de todos los, de alguna manera, las trayectorias que ya tenía yo en la mochila. Ya estaba embargada en un proyecto, ¿no? Entonces, irme a vivir a uno o al otro era ya, yo la adicionaría a otro lugar, en vez de irme a vivir a uno o al otro. Y sí, ha sido más que todo, yo necesitaba acercarme a un aeropuerto. Necesitaba vivir en un lugar, en una ciudad más grande. Una ciudad que responda a la cantidad de energía que yo tenía. Encontrar personas que pudiesen estimularme tanto, que pudiesen estimularme y enriquecerme. Porque cuando tienes un proyecto tan grande, estás todo el tiempo hablando del proyecto, trayendo a la gente, encontrando un interés en este proyecto. Eres un portavoz, portavoz, portavoz, portavoz. Entonces quería, algo en mí necesitaba acercarse a, de alguna manera, la posibilidad de conectarme con personas que tuviesen, que fuesen también portavoces.
1: Y entonces cerraste la iglesia y te moviste a Chicago.
2: El proyecto de mudarme a Chicago era de alguna manera una necesidad, ¿no? Una necesidad de vivir una nueva, tal vez concentrarme más en mi práctica artística, más de ser yo hacía todo al mismo tiempo, era una trabajadora cultural, artista visual, trabajando en mi trabajo. Teníamos un proyecto, nuestra casa era esta mini mansión en la que alquilábamos todas las habitaciones y hacíamos exposiciones. Entonces mi vida estaba estabas constantemente al interior de una comunidad, eres tu comunidad, traes a la comunidad junta. Entonces, al mudarnos durante la pandemia aquí, yo lo iba a hacer, no, me iba a mudar de todas maneras. Necesitaba acercarme a un aeropuerto porque eso me permitía llevar mis obras donde las exposiciones me estaban llamando. Y tal vez encontrar un lugar en el que la gente me invite a exponer a lugares en vez de ser yo la que creara estas oportunidades, la que las hiciera en mi sala, porque la sala es grande, terminé la obra, la expongo. Entonces era como dejo de ser siempre la que toca la puerta. ¿Qué tal ir a un lugar en el que tal vez alguien se interese tocar a mi puerta? ¿No? Crear un equilibrio de alguna manera.
1: Una ganancia para Chicago, tenerte aquí.
2: Y también poder caminar, porque en pequeñas ciudades necesitas auto, y poder caminar para ir a comprarte un tomate fue una de las cosas más hermosas que podía pasarme después de 10 años. Me tomó 3 cuadras, 8 minutos porque camino lejos, cogí un tomate con mi mano, donde yo vivía, ir a comprarme un tomate en Peoria, Illinois, me hubiese tomado 2 horas y media encontrar un tomate a pie.
1: Wow. Bueno, ese es otro tema interesante. Me gustaría en este momento, yo sé que quienes nos están escuchando piensan en una iglesia, pero Nati tiene todo esto documentado en su sitio web.
2: Sí.
1: Así que si tienen esa inquietud de saber ¿cómo era esta iglesia? ¿Qué es lo que se llevaba a cabo ahí? Y todas las exposiciones que Nati organizó están en su sitio web, que es nati.work.
2: Nati.work, sí.
1: www.nati.work.
2: Exactamente.
1: Eso es todo. En fin, bueno, cuando Nati está hablando de su arte, habla de monumentalidad, ¿no? Ella siempre habla en cantidades y cree en una poesía hecha de cantidades excesivas, en objetos simples que irradian poder, transmutando objetos encontrados, gastados, viejos, o aquellos hallados en lo banal de la vida cotidiana. Natalia utiliza la destrucción como una forma de distribución, con una relación animista hacia objetos materiales, invita a los demás a seguir la magnitud de su generosidad, de la de ella y la de los objetos. El concepto de matemáticas sensibles habita gran parte de su obra, ya sea a través de la abundancia de grandes cantidades de gestos y objetos, o en su relación con el espacio y la temporalidad. Sus piezas monumentales revelan su afecto magnético por las grandes colecciones, acompañado de una noción de continuidad que comunica entre lo inmenso y lo minúsculo. Todo esto se escucha como poesía, pero si tiene la oportunidad de explorar el arte de Nati, es poesía hecha visual. Nati, los que hemos tenido la oportunidad de visitar tu estudio podemos entender esta descripción de tu práctica artística. Pero para quienes nos escuchan y no la conocen, ¿puedes describir un ejemplo de tus piezas monumentales? Y con ejemplo digo lo que haces actualmente, pero lo que hiciste o has hecho antes.
2: Escuchando justamente la descripción, voy atravesando las obras una tras otra y la relación con las obras mientras hacías la descripción mientras hablabas de mi práctica. Mi taller, vamos a decirlo, voy a decirlo así, mi taller es el epicentro de mi creatividad. Es el lugar donde el mundo entero desaparece y paso tiempo simplemente escuchando lo que el centro de mi todo tiene que contarme. Y el centro de nuestro todo, por lo general, para mí, está habitado de todo lo que hemos atravesado, familia, culturas, lugares en los que hemos vivido. Y hay una palabra que has mencionado hace un momento, animista, hace un tiempo que no hablo de este tema. Hay ciertos materiales para mí que pueden ser de los más sencillos. Puede ser una bolsa de papel, lunch bag, ¿no? En inglés, de lo más sencillo. O un poquito de lodo, una campanita, un ovillo de hilo. Cosas muy sencillas que por lo general no necesariamente no las miramos o no le prestamos atención, pero cuando por una cuestión histórica, una relación familiar, you know, un hilo para mí habla de una tejedora, crecer con una tejedora, crecer con una tejedora que me dice, presta atención a las vestimentas tradicionales de cada persona en cada semáforo aquí en Lima, cuando estamos en el Perú y tengo 9 años. Y la tejedora, mi mamá, dice, mira la vestimenta, obsérvala. Por una cuestión migratoria y económica, por una cuestión económica, en el Perú muchas personas tienen que migrar a otras ciudades más grandes para crear oportunidades para ellos mismos, pero también para su familia. Y prestar atención a un hilo, mientras más tiempo paso observando un objeto de lo más sencillo, se puede tomar con el tiempo en consideración cómo participa culturalmente a cada lugar en el que yo he vivido ese objeto. un hilo para mí, o un material, habla de un lenguaje común. Entonces, lo que me encanta encontrar en un objeto es el lenguaje común que puede tener con culturas distintas que hacen parte de mi propia historia. Y como me conmueve tanto, creo una relación muy cercana con este objeto y hay tres ingredientes que solían hacer parte de mi práctica. La repetición, la labor, porque tengo soy una persona que le gusta mucho el trabajo y el trabajo duro, y lo pongo en mi práctica, y la paciencia. Entonces, la monumentalidad se convierte en un resultado de una constante repetitividad de gestos, mientras yo creo una familiaridad, como una relación emocional y familiar con el objeto, con un tema, una dirección, un tema que vamos creando el objeto y yo, su propia historia y la mía. Nos encontramos, la repetimos, nos vamos queriendo más y más porque nos dedicamos paciencia el uno con el otro. Entonces, así comienza la relación con la monumentalidad, en un gesto repetitivo del conocernos, de este encuentro entre un objeto y yo. Pero poco a poco se convierte en una forma distinta. La monumentalidad no es algo solamente que nos puede envolver. La monumentalidad puede ser un dije, algo que ponemos alrededor de nuestro cuello, algo muy pequeño que contiene tanta sentimentalidad que no nos podemos despegar de ese objeto. Entonces, el concepto de monumentalidad también existe en los objetos más pequeños de mi práctica. No es algo que simplemente podemos caminar al interior, pero es algo que podemos poner en nuestro bolsillo. Y voy a hablar de una obra en particular, por ejemplo. Tal vez no es la más grande, pero para mí es la que contiene... fue mi primera... La primera obra que... La última obra que hice cuando estaba en Bellas Artes en París. Es mi primera habitación. Es la primera vez que yo me mudé y tuve mi primera habitación. Yo escogí mis propias sábanas, escogí mis cojines, recogí el colchón de la tienda cargándolo casi sola. Encontré la lámpara en la calle, la mesa de noche era una maleta para vinilos, una maleta para vinilos en la que tenía dos tijeras al interior durante un año. Mi cuadro, un dibujo, todos los elementos de esa habitación los escogí yo por primera vez. Cuando tienes tu primera habitación y sales, ¿no? Sucede muy a menudo que las personas jóvenes se mudan de sus familias, pero tienen que regresar a casa de sus papás por algún motivo. Entonces todos esos objetos los guardé, le pedí a amigos que me los guardaran. Y todos los objetos de esa habitación, la mesita, la sillita, el colchón, el cojín, todo, para de alguna manera contar la historia de esos objetos, para de alguna manera marcar mi relación con esa primera habitación, decidí cortarlos en volverlos polvo. Entonces transformé toda esa habitación, incluido el colchón, la mesita, la sillita, el cuadro, el espejo, todo. Tuve que romper un espejo para ponerme 7 años de mala suerte, pero tenía que hacerlo. Transformé toda la habitación en polvo y cada uno de esos objetos...
1: Literal
2: en polvo o pedacitos, ¿no? Lo que podía hacer mis manos hasta que no pudieran alcanzar más con tijeras, cortando las sábanas con tijera... Un amigo en particular tuvo que ayudarme a cortar la silla porque era de metal y no pude hacer eso ni con mis dientes ni con tijeras, qué pena. Y cada objeto está organizado cuando uno la ve, está organizado por material, por textura, por color y están en bolsitas. Entonces cuando uno ve esta obra en una pared, están en estantes bien pequeños, cada bolsita contiene casi como si fuese especias, uno cuando lo mira parece una tiendita. Parece una tiendita donde podrías ir a comprar pedacitos o colores que están en el interior de cada uno. Entonces ahí, acompañado o atrás tuyo, no muy lejos, hay una fotografía, la fotografía de la habitación. Entonces si tomas el tiempo de la paciencia, ¿no? Si la persona que está mirando toma el tiempo de mirar la una o la otra, puede tal vez crear una relación entre una obra y la otra. Esto es una habitación destruida en pedazos. Pero si no lo ves, cuando... es una forma muy organizada de contener destrucción.
1: Qué interesante. Haremos una breve pausa y cuando regresemos seguiremos conversando con Natalia Villanueva Linares sobre su trayectoria profesional y su exhibición que está por abrirse.
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1: Estamos de regreso en Contratiempo Radio. Mi nombre es Esmeralda Morales Guerrero. Hoy estamos conversando con Natalia Villanueva Linares, artista multidisciplinaria. Natalia nos estaba contando acerca de hacer polvo sus pertenencias.
2: De mi habitación.
1: De su habitación.
2: Mi primera habitación. Estaba mencionando sobre cómo esta obra, porque hablamos de monumentalidad, ¿no? Esta obra contiene ese sentido de monumentalidad. Utilizar la destrucción para mí es una manera de distribuir un objeto. Su forma íntegra, su definición, se reparte en un millón de pedazos. Entonces, si tú repartes un objeto y su definición en un millón de pedazos, podrías repartirlo a un millón de personas. Un millón de personas podrían ponerse, vamos a decir, mi cojín, un pedacito en sus bolsillos. Entonces se puede, casi como si fuese una constelación, ¿no? Se convierte en una constelación, una nébula. Entonces cada polvito contiene una parte íntegra del objeto. Entonces la distribución para mí habla de la generosidad de un objeto. El objeto de alguna manera se sacrifica, se abre, se desmiembra con una connotación muy dulce y tierna, y lo hacemos con mucho cariño, el objeto y yo, pero se trata de demostrar cuánta generosidad contiene un objeto y cuánto tiempo puedes pasar prestando la atención a algo que hace parte de tu vida en todo momento y cuánto, vamos a decir, afecto no solamente te puede aportar, pero también te nutre, ¿no? Cosas muy pequeñas pueden nutrirnos de manera muy, de manera excepcional.
1: ¿Cuál fue la reacción del público que observó esta exhibición?
2: Voy a utilizar la palabra excepcional otra vez. No me imaginaba cuán... Una de las personas que vio esta obra cuando la terminé es una historiadora. Esta historiadora fue la que le regaló el nombre a esta obra. La llamó 2D y medio, porque me dijo, le has quitado la tridimensionalidad a todos esos objetos, y sigue ahí, ¿no? Pero le has quitado la tridimensionalidad a esta obra. Entonces, esta obra debería llamarse 2D y medio. Entonces, no se llama mi habitación ni la habitación, se llama 2D y medio. Otro historiador y crítico de arte me dijo, tengo que escribir una historia sobre esta habitación. Entonces, lo que esta obra hizo fue y hace cuando uno no tiene la oportunidad de verla es conectarnos con un lugar que nos es muy íntimo. Pensar en cómo las personas me iban regalando, cómo esta obra les iba impactando y me regalaron, vamos a decir, lo que llamamos archivos, ¿no? Archivos de sus propias experiencias sobre la obra misma. Eso fue lo que la obra hizo.
1: Para mí es que esta nueva forma de expresión sobre un objeto expande mi entendimiento sobre la distribución, sobre la generosidad, sobre una serie de cosas. Es bueno, interesantísimo. Cuando yo conocí a Natalia, la conocí a través de una exhibición que tenía en el Comfort Station. Cuéntanos de esa exhibición.
2: Esa fue mi primera exposición en Chicago. Mi primera exposición en Chicago. Fue en 2022. Hacía 10 años que yo soñaba exponer en Comfort Station. Cuando me mudo a Peoria, Illinois, busqué cómo puedo participar en la cultura, you know, local. Local en el sentido Midwest, del Medio Oeste, ¿no? Y encontré Comfort Station. Uno tenía que vivir en Chicago para poder presentarse ahí. Entonces, cuando me mudé a Chicago, hacía 10 años que yo pensaba, ¿qué voy a presentar cuando me presente? O creo que ha sido tal vez una de las fuentes de gran importancia para mí mudarme a Chicago, poder presentarme a oportunidades y lugares alternativos, que han sido yo como una persona que practica crear espacios alternativos desde hace mucho tiempo, era como el lugar ideal. Entonces, propongo una exposición que se llama Mina. Castellano, mina, el lugar donde se encuentran tesoros. Obviamente no hablamos de minería y del sufrimiento alrededor de la minería, pero también existe esta encontrar un objeto que tiene un valor que cuando uno, económico, ¿no? Oro, plata, porcelana, ¿no? Objetos que nosotros definimos como tesoros. Entonces, cuando uno entraba a Comfort Station en esta exposición, de manera muy organizada, todo el espacio estaba cubierto de bolsitas llenas de tierra. Todas estas bolsitas al interior de cada bolsita llena de tierra, en el centro había una campanita dorada. Entonces, cuando uno de lejos, uno veía todo el espacio cubierto de bolsitas de tierra en plástico, y cuando uno se acercaba, se podía ver esta campanita al interior. Mina es un proyecto tripartito, que tiene tres partes. La primera es las bolsitas llenas de tierra, en las que puedes ver una campanita al interior, en el centro de la tierrita. La segunda parte, que aún no he expuesto porque estoy coleccionando el material, serían bolsitas llenas de lluvia. Todo tipo de lluvia. Esta obra la voy a presentar cuando llegue a coleccionar, no sé cómo decimos en español, sun shower rain, lluvia que cae solamente, es como una lluvia celestial, muy difícil de atrapar. Creo que el día que yo encuentre que tengo una sola bolsita de eso, voy a poder hacer esta segunda parte.
1: Es como el rocío.
2: El rocío, imagínate hacer una bolsita de rocío. Entonces esa segunda parte podrá existir únicamente cuando tenga una bolsita de rocío. Las otras serán todo tipo de fuentes de lluvia, ¿no? De todo tipo de lluvia. Y la tercera es el final de esta fórmula. Entonces serían ladrillitos de tierra que contienen una campanita, pero la campanita está al interior. La campana, que está hecha para crear, para llamarnos, para juntarnos, para habla de está muy conectada a religiones, a crear momentos de en los que vivimos en comunidad, ¿no? O alarmantes, algo que nos conecta para salvarnos de alguna manera. Entonces contiene esa sensación un poco de sagrado, un objeto, es decir, que contiene algo sagrado. Vivirá al interior de estos ladrillitos bien pequeños y no se le escuchará nunca más. Entonces este objeto, este ladrillito, no verás nunca más esa campanita porque al interior no podrá moverse más, no podrá crear sonido. Quiere decir que la campanita en ese momento está creando silencio. Entonces Mina es una fórmula que es una bolsita de tierra con una campanita mezclada con dos bolsitas de lluvia, me hacen un ladrillito en el que al interior vivirá una campanita que producirá para siempre silencio. Entonces, tú viviste la parte número uno de esta obra, llegaste a ver las campanitas que nunca más se verán en el futuro.
1: Increíble. Normalmente estas obras que presentas están acompañadas de performance. Cuéntanos del performance.
2: La performance, creo que es una cuestión muy... Voy a hablar otra vez de distribución. Yo no tengo una práctica de performance en la que yo como persona, de manera individual, he mostrado de manera pública acciones. Y cuando las he hecho han sido de manera muy privada, muy personal, con personas muy cercanas mías. Los fotógrafos las personas que filman también son personas muy cercanas mías que saben, que conocen muy bien mi sensibilidad. Porque son momentos muy... en los que descubro cosas, pero me son muy personales.

0: me invadió una sensación improbable. Fue como que, ¿cuánta, voy a utilizar la palabra belleza, cuánta belleza le aporta a mi todo? Este, no puedo creer, era como algo tan increíble, y como estaba dentro de la performance, no podía contarle a los demás lo que estaba viviendo. No podía contarles, porque la estaba viviendo, estaba al interior, y me dolían los dedos, los dedos de cortar en pedacitos, así transformando en polvo este objeto. Era tan bello que dije, no puedo no compartirlo. No puedo no esto es increíble, no puedo no compartirlo. Entonces ahí invité a personas a juntos vivir este gesto. Y ahí comenzó una relación con invitar a muchas personas a vivir al mismo tiempo un gesto que para mí abrió algo, una dimensión que yo no conocía de mí o en conexión con este objeto. Comenzó un proyecto en el que yo invitaba a grandes cantidades de personas a transformar objetos en comunidad para que se sintieran a gusto, ¿no? De alguna manera, con conocidos, con desconocidos, al mismo tiempo, de manera simultánea, ofreciéndoles la misma relación que yo tengo con mi práctica. Así comenzaron mis relaciones con la performance.
1: Entonces, a través de estos performance y proyectos, tú creaste la biblioteca de los gestos.
0: Sí.
1: Donde buscas cuestionar la historia del arte y su futuro.
0: Sí.
1: ¿Qué reflexiones te han llevado a ese momento de crear esta biblioteca?
0: Comienza por la curiosidad hacia los demás. Justamente hablaba de este gesto que yo comparto con mis amigos. En esta biblioteca, este primer gesto, no puedo hablar del objeto, no puedo hablar del gesto tampoco, porque me gustaría que tú participes, porque el que quiere participar tiene que saber muy poco de este proyecto. Mientras menos sepas, mejor. Porque en el momento que participas, que justamente el cuestionamiento central de todo este objeto, de todo este proyecto o de esta aventura, vamos a decir, en el momento que tú participas, yo te doy un objeto, al igual de a todas las personas que te rodean, les doy el mismo objeto, doy la misma instrucción a todo el mundo, pero algo muy increíble es, han sido las performances en realidad que han ido creando cuestionamientos, abriendo cuestionamientos, enriqueciendo este proyecto con diferentes fórmulas de pensar un archivo histórico de la sensibilidad de otros, de todos, del que quiera, del que pueda participar. Entonces, cuando yo doy esta instrucción, el mismo objeto, la misma instrucción, hasta la traduzco en 3 idiomas durante la presentación para que todo el mundo pueda participar y se sienta en casa. Nadie, cuando se transforma el objeto después de la performance, nadie entendió. Nadie entendió la instrucción de la misma manera. Entonces, todo este proyecto habla del gesto único, la unicidad de cada ser humano. Algo que es muy importante para mí en este proyecto es que me interesa participar, que participen los que saben de arte, los que son artistas, el que es artista y que tiene que participa de manera comunitaria haciendo lo mismo con los demás. Entonces no puedes ser el que brilla porque estamos todos juntos creando este momento en comunidad. Es muy interesante como el artista descentralizarse, ¿no? El que le interesa el arte porque está experimentando una forma distinta de va a museos, pero nunca se ha sentado alrededor de 50 personas y participando activamente dentro de una obra, siendo obra durante esa performance. Pero los que más me interesan son los que no les interesa nada el arte. Los que no tenían ninguna intención de estar en esa performance, es como que no me interesa. Cuando te encuentras en estos momentos, se abre algo. Y lo he descubierto a través de las personas justamente que no se imaginaban que podían descubrir, que podían descubrir esa parte de ellos mismos a través de estos momentos. Y ahí ha sido, es muy bello hablar de un ejemplo. Por ejemplo, la mamá de una amiga mía participó, que ella y el arte, ¿no? Es una mujer trabajadora que hace su vida, trabaja, tal vez visita exposiciones de vez en cuando, pero tener su nombre en la lista de artistas en un museo y su obra en un museo, su gesto. Entonces es el tiempo que la gente le ofrece. Tú le ofreces a esta experiencia una cantidad de vida tuya. El objeto se convierte en un testigo de tu generosidad. Yo esa

0: luminosidad te la pongo en la pared de un museo y a partir de ahora tu sensibilidad está participando a la conversación cultural del lugar donde vives, de dónde vienes, quién eres y de la historia del arte en su totalidad.
1: Increíble. otra exhibición que vi tuya fue la del Museo de DePaul. Uh-huh. Cuéntanos de esa exhibición.
0: Me invitó la curadora Yonit Pehar a participar en la exposición Ciclos de Vida. Al conocernos, me quedé muy emotiva que su exposición se llamaba Ciclos de Vida, porque yo tengo un proyecto, muchas de mis obras se convierten, después de tomar una forma, vamos a decir, gigantesca, los transformo en pequeños objetos o en ladrillos, por lo general en ladrillos, se convierten en ladrillos. Entonces era como increíble que nos conociéramos en ese momento y que el proyecto, sobre todo que con el que al que le dediqué, cuando llego a Chicago, decido dedicarme a dos obras únicamente, porque puedo trabajar 4 o 5 al mismo tiempo, un poquito cada una todos los días, y yo estaba haciendo 2 obras. Se llama Dual, esta de aquí. Y Dual es cuando me mudo a Estados Unidos y descubro las tiendas de a dólar, descubro la diferencia, la cómo vivimos a través de el papel de seda, descubriendo un papel de seda que por $1 te podías comprar 25 unidades de papel de seda colorido. Me quedo muy impresionada de la abundancia, como el valor económico, me podía entregar una cantidad, una noción de abundancia.
1: En México le llamamos papel de China.
0: Papel de China. Nosotros de seda. Qué hermoso.
1: Es mucho más bonito papel de seda.
0: Es un objeto tan frágil, ¿no? Bastante frágil. Los que venden en la tienda de dólar no es tan frágil. Duran bastante tiempo. Los he estudiado, los he mirado, los he observado. He trabajado con ellos durante muchos años. Pero lo importante es la tienda de dólar, donde yo voy a comprarlo. Voy a comprar este objeto en el mismo lugar repetitivamente. Tenía $5, voy a comprarme 5 paquetes, cada uno con 25 al interior. En la misma tienda hay personas que van a comprar comida para sus familias. Carritos con 4, 5 hijos. 2 hermanas, un hermano, una hermana conversando, cada uno con 5 hijos en un carrito, comprando comida. Entonces el papel de seda para mí, que en el Perú o en Francia lo utilizamos para envolver objetos que tienen un valor, ¿no? Mucho valor, un tesoro, algo bello, algo muy fino, ¿no? Que le regalas a alguien. No es papel de regalo, es papel de seda. Algo, ¿no? Que tiene algo muy que tiene muy refinados, decimos, ¿no? Uh-huh. Aquí es un objeto que habla del exceso de consumo en una misma tienda donde se habla de falta, ¿no? Era vital para mí trabajar con ese objeto ahora que participaba y prestaba atención a la cultura en la que yo vivía. Entonces ahí comienza todo este proyecto dual de un objeto que habla de generosidad, porque el papel de seda trata del regalo. Yo te entrego algo, te regalo algo. Y yo pensaba que la generosidad venía del que daba. Yo te doy un regalo, entonces yo soy el bueno, la buena persona que te regala algo. Pero descubro con el tiempo que si tú no aceptas mi regalo, no funciona ese intercambio de generosidad. Entonces la generosidad viene de 2 lados. Y así comienza el proyecto dual. Requiere de 2 personas. El papel de seda siendo un objeto tan delicado, es muy fuerte para mí enterarme que al hacer una bola de papel, destruyendo el papel, se vuelve mucho más fuerte, porque sus fibras al interior, al romperse, lo hace mucho más fuerte, lo que me permite coserlo o doblarlo y hacer ladrillos, darle forma de ladrillos. Entonces la obra que tú viste en DePaul era una tela bastante grande, bastante grande,
1: como
0: que yo
1: cosí, ¿no?
0: 25 por 25 o 20 por 20. Entonces una tela de papel de seda cosido a la mano con papel con hilo dorado, y un paisaje. Entonces la tela se llama Dual 10, en esta 10, ahorita te explico el nombre, y un paisaje, el paisaje de Dual 10. Y ese paisaje son pequeños ladrillos hechos de papel de seda. Toda esta obra que tuviste está destinada, la puedes vivir como obra que te envuelve, que la miras. Tiene colores, en este caso, entre lilas y amarillos. Entonces la manera en la que te toca este color evoca las sensaciones que tú tienes con ese color, ¿no? La 11 son azules, por ejemplo. Entonces te procura otro tipo de sensaciones. Pero la 10 es la amarilla con un poquito de lila. Y toda la obra está hecha a través de distintas, vamos a llamarlo performances, activaciones o participaciones en comunidad. Invito a personas a volver a cortar esta tela gigante, redistribuir la temporalidad que yo he pasado haciéndola, redistribuirla en el espacio, para poner cada papel otra vez dentro de agua. Todo el paisaje está hecho para entrar dentro de una, vamos a decir, una piscina, para convertirse cada papel. Utilizando moldes, los transformamos en ladrillos bien pequeñitos. Entonces, toda la obra que viste se vive en una etapa de existencia de este material, pero también le entregamos otra. En comunidad lo transformamos y le entregamos otra etapa de vida. Por eso el ciclo de vida y estar invitada a esta exposición fue excepcional, porque hablaba justamente de cómo un objeto tan, no voy a decir insignificante, pero significativo culturalmente hablando, puede convertirse en, de alguna manera, le podemos adicionar etapas de vida a un objeto que no ha sido creado para vivir más que unos miligramos de segundos. Estoy extendiendo, de alguna manera, su existencia.
1: Me encanta.
0: A mí también.
1: Entonces, ¿qué esperamos ver en tu exhibición de este próximo fin de semana? Y es una exhibición que además nada más va a durar 3 días.
0: Sí, la exposición va a durar 3 días. Va a ser en Mana Contemporary. En esta exposición voy a presentar... yo soy una persona que, por lo general, mi práctica tiene continuidad y tengo ya visualizado ciertas formas para ciertas obras. Me gané una residencia en un lugar que se llama Log Haven, que queda en el bosque de Knoxville, Tennessee, en 2023. Entonces, esta exposición va a hablar de cómo esta residencia crea, de la obra que se creó durante esta residencia, y cómo le creó una rama alternativa a un proyecto con el que yo he vivido desde antes de comenzar mis estudios en Bellas Artes. Mientras que daba mi portafolio para presentarme a Bellas Artes, esta obra nace, que se llama Chillona. Así no se llamaba al comienzo. Entonces, cómo esta residencia afecta a esta obra y crea una rama alternativa. Cómo 3 años después, los materiales, todo lo que ha sido creado durante esa residencia, que son secretos, historias que nadie va a leer nunca más. Todo lo que escribí, 3 días de lluvia que coleccioné de 2023, que me acompañaron durante 3 años en mi taller, me vuelven a invitar en 2026, este enero pasado. Todos estos materiales los traigo en 2026, y los transformo en 2026, donde nacieron. Entonces voy a presentar la obra, cómo nació en 2023 en esta residencia, cómo esta residencia le afectó y la transformó, integrando el bosque dentro de su historia. La segunda invitación en 2026, en la que todo lo que coleccioné, lo que se escribió, lo que nació en ese momento, se transforma en su lugar de origen. Y la obra, que se llamaba Chillona, tiene la versión Chillona del Bosque. Entonces la número 1 fue la que se creó en la residencia Log Haven, se transforma en 2026, y estoy adicionándole la Chillona del Bosque 2, que desde mi regreso de Log Haven en enero hasta ahora, he ido encontrando ramas, pero ya no en el bosque, en las tempestades de la ciudad, que el viento les hizo caer. Entonces las cargo y las llevo a mi taller o a Mana Contemporary para que puedan cargar esas historias. Entonces está la versión 1, vamos a ver cómo se creó, cómo se transformó. Y la número 2, que tiene ramas que no vienen del bosque, vienen de la ciudad de Chicago. Y en el último día de esta exposición, el tercer día, va a haber una parte en la que voy a comenzar la transformación de la número 2. Entonces va a ser la primera vez que yo voy a presentar una performance en la que individual, en la que yo voy a estar presente y no son 50 personas transformando, no, 50 personas transformando un objeto que yo les propongo, pero voy a ser yo la que voy a estar performando, probablemente activando, transformando la obra por 2 o 3 horas. Uno no tiene que quedarse a mirarlo todo, pasar por ahí será suficiente.
1: Muchísimas gracias por estar con nosotros el día de hoy. Hoy conversamos con Natalia Villanueva Linares, artista creadora multidisciplinaria de momentos, y que el próximo viernes 19 de junio tendrá la apertura de su exhibición Chillona del Bosque 1 y 2 en Maná Contemporary. Pueden ver su instalación solo el fin de semana del 19 al 21 de junio. Para más información sobre la dirección y los horarios, vayan al sitio web de Natalia, www.nati.work. Recuerden que este pasado mes de abril salió nuestra revista 157 con el tema El arte trinchera de la comunidad. Pueden leerla en nuestro sitio web contratiempo.org. Ahí también está la lista de dónde encontrarla físicamente. Muchas gracias.

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de Samantha, la niña que escucha la mar. El mar es un tren descarrilado, una sorpresa sin caja, una amiga que te espera. Es un pretexto para ser feliz. Veo barcos con banderas de piratas navegar entre las nubes. Veo submarinos azules en la playa que arrojan agua y vuelven a sumergirse. Veo unicornios sin doncellas convertirse en dragones. También construyo torres de arena y sal. Son castillos que brillan con el sol y destruyo con el agua. Un poema de José Carlos... No, perdón, de Víctor Gerardo Grajeda Vargas, poeta de Tabasco, recién fallecido por COVID. Y quise abrir el programa de esta noche con un poema suyo, también pensando en mi amiga Olin, que era pariente y muy cercana de él. Bienvenidos a Iridiscencia Programada, número 26. Yo soy Horacio Guarpola y como siempre estoy transmitiendo desde la ciudad de Querétaro, desde el centro histórico de la ciudad de Querétaro. Y esta noche pues es el segundo lunes de febrero, estamos a 8, el arcano 8, si no me equivoco, creo que es la torre, la expulsión de la torre, si no ahorita lo verifico. Y bueno, como siempre en este programa suceden algunas cosas de última hora, y esta noche se aparecieron por aquí dos invitados sorpresa que voy a platicar con ellos ahorita en un ratito. Y es un gusto que estén aquí, la verdad, porque además los quiero un montón y son dos artistas bien importantes acá en la ciudad de Querétaro con los que voy a platicar ahorita un rato, por lo menos ahorita la primera hora del programa. Es el segundo programa que tengo ya con dos horas, así que pues traigo mucha música también. Y esta canción con la que abrí es de Pauline Ann Strom, se llama Equatorial Sunrise. Es el primer disco de Pauline desde hace 30 años que no sacaba disco, y acaba de sacar este año este disco que se llama Equatorial Sunrise, precisamente igual que el nombre de la canción. Pauline Ann Strom es una artista de San Francisco, de música experimental. Ha explorado un montón de formatos, sintetizadores, theremins, ha dirigido ensambles, y es una artista sonora como muy importante. Y este nuevo disco que acaba de sacar después de 30 años parece que va a ser una hermosura total. Y pues bienvenidos esta noche también. Hoy es el natalicio de Julio Verne, entonces igual ahorita también con mis invitados podría hablar un poco de Julio Verne. Traigo ciencia ficción, futuros especulativos. Vamos a hablar también de los errores y atines de Julio Verne con la ciencia, ¿no? Sus pronósticos, cuáles fueron reales, cuáles fueron no, cuáles se han cumplido, cuáles no, porque pues antes que nada Julio Verne era también un gran visionario. Y también voy a seguir leyendo más poemas de Gerardo Grajeda, este poeta tabasqueño que lamentablemente se nos adelantó por culpa del COVID. Voy a leer también un poco de su semblanza. También les recuerdo, antes de ir a la siguiente canción, que el programa de esta noche se repite mañana en Radio UAC a las 2:30 de la tarde, desde el programa Crece la Voz, que hospeda Iridiscencia Programada dos martes al mes. Entonces también le mando un saludo desde el pasado, medio Julio Verne, a estos amigos del futuro que todavía no existen, pero que mañana me van a estar escuchando desde sus coches o desde los lugares donde la gente sintoniza la radio en estos tiempos. Así que un saludo para ustedes, buen provecho. Si el mundo todavía existe, pues qué bueno que están bien. Y pues nada, bienvenidos. Yo estoy muy contento que este programa ya dure dos horas, porque me lo puedo tomar con más calma, puedo poner siguiendo música, puedo empezar teniendo esos invitados sorpresa que se aparecieron hoy aquí. Estoy en Twitter como hguarpola. Y voy a poner una canción más que traje preparada para esta noche. Y de regreso voy a platicar con mis invitados sorpresa. Queremos platicar de varias cosas sobre... pues la situación cultural en Querétaro, sobre lo que hacen, a qué se dedican y seguramente varias otras cosas que nos van a iluminar. Y bueno, voy a poner esto de G. Soons, de su nuevo disco Ibicious, que está espectacular, una bruja mayor. De hecho, una de mis invitadas, por sorpresa de esta noche, también es una bruja. Así que se llama For Women and Darkness, de G. Soons. Y ahorita regresamos, están en Iridiscencia Programada desde Radio Nopal. Y buenas noches.

0: Bueno, pues estamos de vuelta acá en Iridiscencia Programada. Estoy transmitiendo desde Querétaro y se aparecieron dos invitados esta noche que quiero mucho, que también se dedican al arte local. Les doy una gran bienvenida. Roja Ibarra, Erani H.
1: ¿Qué onda? ¿Cómo estás?
2: Buenas noches. Qué
0: gusto
1: Buenas,
0: que se hayan
1: buenas.
0: aparecido por acá. Una gran sorpresa.
1: Todo un encuentro mágico.
0: Un encuentro mágico, musical, gatuno, con
1: Eso
0: porros.
1: es todo.
0: Y bueno, pues los presento así como rápidamente. Roja es actriz, es bailarina, es docente también, entre otras cosas con las que colabora y trabajos colectivos. Erani es fotógrafo, artista visual, también tiene un estudio acá en Querétaro. Y pues qué gusto que anden por acá. ¿Cómo los ha tratado la pandemia?
1: Sí, pues suave y duro a la vez. Creo que ha tenido sus golpes bajos, sus golpes un poquito suaves, pero hasta ahorita fluyendo, pues adaptándonos.
2: Pues sí, básicamente es un ejercicio de adaptarse, porque pues todos estamos igual. Eso está muy cagado, ¿no? Que de verdad todos estamos igual, o sea, no hay como que alguien que diga, ah, no, yo no tengo pedos, yo no estoy sufriendo la pandemia, o sea, a mí me va chido y, o sea, creo que todos ahorita estamos así como conectados en esa onda y al mismo tiempo, pues alertas todo el tiempo y pues no sé, yo creo que adaptándonos a esta nueva paranoia que se va a quedar.
0: Pues sí, no sabemos cómo vaya a seguir evolucionando esto. Y pues bueno, quisiera que me platicaran un poco pues sobre lo que hacen, cómo lo hacen, cómo sienten a Querétaro respecto a sus oficios, lo que están trabajando ahorita. Y como que nos den así un pequeño panorama sobre su trabajo y sobre esa disciplina en específico, cómo la ven en este entorno de Querétaro y el Bajío sobre todo.
1: Pues fíjate que cuando yo conocí a Erani hace 10 años, y básicamente es como el tiempo que hemos estado trabajando juntos, por así decirlo, pero dentro de lo que hacemos siempre hemos optado por hacer cosas un poquito más fuera de lo común, como temas diferentes, que obviamente en el estado de Querétaro siempre han sido como impactantes, por así decirlo, dignos de
2: Un
1: censura.
2: puto pedo,
1: Un
2: sí.
1: puto pedo, por así decirlo. Entonces, pues nos hemos dedicado ya 10 años a eso. Hemos estado bueno, yo en teatro, Dani fotografía, hemos hecho un poco de performance, hemos estado también de repente creando algunas cosas. Yo tengo un colectivo que se llama Medusa y que en ese básicamente es lo que manejamos como alternativa escénica, donde tratamos de fusionar teatro, danza, multimedia, fotografía, música, o sea, todo lo que venga es bien recibido. Se escucha chido y pues eso hacemos acá en Querétaro.
0: Sí, cabe hacer un paréntesis antes de que Erani nos platique, de que sí, son unos provocateurs.
1: Eso sí.
0: Desde la primera vez que colaboramos en una exposición colectiva de Ciudad Q, lo que ha hecho La Roja con Leche de Virgen, Trimegisto.
2: Sí,
0: Y
2: sí, sí.
0: bueno, sí parten de una escena muy específica y muy chingona acá en Querétaro, que sí ha sido muy provocadora, muy censurada, muy polémica, odiada y amada a la vez, ¿no?
1: Sí.
0: Pero
2: Sí.
0: bueno, Erani, no sé, platícanos.
2: Pues nada, para mí Querétaro, ah, Querétaro. No, pues vaya, yo soy fotógrafo, soy artista visual, licenciado en artes plásticas. Y pues mi lenguaje es la fotografía, ¿no? Trato de expresarme por medio de la fotografía, trato de buscar estos momentos estéticos y cositas, pero principalmente trato de construir fotografías a partir de lo que hay en mi cabeza. Y pues sí, evidentemente trabajando con Roja todos estos 10 años. Ha sido, pues no sé, una aventura, ha habido de todo, pero pues sí, lamentablemente la ciudad de Querétaro la amo y la odio, la amo porque soy de aquí, soy queretano, de los pocos que quedamos, pero por otra parte sí es, pues no sé, la rige un pensamiento bastante, no
1: Pero
2: sé,
1: es la sal, es
2: ortodoxo.
1: la sazón. Si no, nos gusta, de
2: Si a la
1: verdad,
2: gente no le gustara, no estaría. Sí, sí,
1: el
2: sí.
1: poder provocar
2: Sí.
1: a alguien como Elsa Méndez es lo más chingón. O sea,
0: Sí.
1: imagínate.
0: Claro, bueno, Elsa Méndez es una diputada local de aquí de Querétaro que es una homofóbica, fascista, transfóbica, antiderechos, terrible, que es probablemente de lo peor que le ha pasado al Estado, que de por sí es un
1: Sí,
0: Estado
1: o sea.
0: maltratadísimo, lo peor que le ha pasado al Estado en años y cada vez la sigue más personas, muy preocupante la situación.
2: Sí, ¿no? Así, en mente súper cerradísima, discursos de odio, así, de esas personas que creen que están haciendo todo bien.
1: Pero para eso está el arte y para eso está lo que hacemos,
2: Sí.
1: porque nos gusta provocar a la gente.
2: Con
1: Con cochinadas.
2: cochinadas.
0: Sí, pues yo conozco bien su trabajo y sí, he visto cosas que me han impactado.
1: ¿Qué decías de Elsa
0: Méndez? Bueno, no, o sea, decíamos de Elsa Méndez que es una desgracia que existas.
2: básicamente.
0: No.
1: Ojalá no. un día sí deberíamos.
2: No sé si haría algo en honor o en nombre de Elsa Méndez. De verdad creo que es un ser humano que no se lo merece.
1: No, para nada.
0: Creo que lo que menos necesita ahorita es más ser más visibilizada y que, sí. que sea cada vez hay que hacerle menos ruido. Pero sí, también sí. es importante de alguna forma mostrar su odio y su fascismo, ¿no?
2: Básicamente. No. Y de alguna manera enunciar ese.
1: Pues es que básicamente es lo que queremos erradicar acá en Querétaro y que es lo que nos gusta hacer como que para que la gente pueda decir no, esto no, o sea, esto como que vamos a picar por ahí la cresta.
0: Sí, creo que también Querétaro siempre ha sido una ciudad o estado conservador, muy católico, muy lleno de moral y justo muchas de las cosas que ustedes han hecho, tanto performance como visuales, pues siempre han alterado un poco justo las buenas costumbres queretanas, ¿no?
1: Pues es que eso. También, por ejemplo, yo fui a una escuela 100% católica en el Fray Luis de León, que de verdad creo que hay un estudio comprobado entre queretanos de que si saliste del Fray Luis de León, pues obviamente tienes ahí un...
2: Trastorno.
1: Un trastorno, un poquito ahí...
0: Yo estuve también 3 años en el Fray Luis.
2: Sí, Fray Luis.
1: Y míranos,
2: enfrente,
1: Leche de Virgen también es egresado de ahí.
0: Eso entonces, es maravilloso.
1: Sí.
2: ¿Verdad que sí? Es como una cuna de... Es como una incubadora de mentes perturbadas. Algunos salen como con el chip implantado del Fray Luis de León y se lo llevan a su casa. Así con este catolicismo, ¿no? Radical y esta onda familiar. Y otros sí salen así como que les hablan. Es como tu primer LSD, ¿sabes? O te revela todo, o te quedas así como pirado en el viaje.
1: Sí, ¿no? Ya, te quedas ahí.
2: Entonces, pues sí, al parecer esta escuela, este proceso tóxico, ha sacado mucho.
1: Se ve reflejado, pero está bien.
0: Claro. No, es importantísimo y creo que también muchos desde que venimos de educación católica estamos bien perturbados, ¿no?
2: Bien,
0: muchos sí. también de mis amigos que vienen del Álamos, de escuelas del Opus, de legionarios. Están bien dañados en muchas cosas, no solo como artistas, sino también en su vida diaria, en su vida en el día a día, ¿no? Entonces, sí es bien duro ver lo que le hace la educación católica a las personas.
1: Sí, sí, la ideología y la manera en que se
2: impuesta,
1: educa.
2: Impuesta, ¿no? Súper impuesta.
1: Está difícil, pero para eso está este tipo de arte de shock.
0: Sí, pues vamos. Creo que estaría chido que ahorita nos platiquen un poco más sobre... Pues sobre ya específicamente las piezas que han hecho, ¿sí? Las cosas que han trabajado, tal vez algunos ejemplos de cardenales ofendidos o de señoras de la alta sociedad desconcertadas. Y bueno, voy a poner otra rolita.
1: Venga.
0: Ahorita regresamos. Esto
1: sí,
0: es de...
1: tengo una historia interesante para regresando.
0: Venga, perfecto, me encanta. Están acá en Iridiscencia Programada desde Radio Nopal. Estoy en Twitter como HWarpola por si quieren platicarnos algo justo de lo que estamos platicando de... Pues sí, instituciones católicas, desastres artísticos y alterar buenas costumbres.
2: Querétaro y sus espacios.
0: Querétaro y creo que también muchas personas que nos estén escuchando tal vez de otros estados o de otras ciudades tendrán historias muy similares, sobre todo en la provincia, ¿no?
2: Sí, por supuesto.
0: Y bueno, esto es de Machine Listener, se llama Lickguard y ahorita regresamos.

0: Así empiezan las historias de amor, con el deseo de matar, con el deseo de encontrar la eternidad. Así ejecuta Dios sus planes, a cuatro manos, cuatro pies y una bóveda craneal vacía. Otro poema de Gerardo Grajeda, poeta tabasqueño recién fallecido. Ganó el premio José Carlos Becerra, tiene varios libros publicados, fue psicólogo, gestor, formador de jóvenes escritores, gestionando varios talleres literarios, trabajo para cultura y bueno, lo recordamos esta noche. Estamos acá desde Querétaro con mis invitados, que son Roja Ibarra y Erani. ¿Erani H o H Erani? ¿Qué prefieres?
1: El orden de los factores alta del producto.
0: Y bueno, estábamos platicando hace rato justo de nuestras formaciones católicas, del arte que hacen Roja y Erani. Y tenías una anécdota que nos querías platicar, ¿no,
2: Dani? Pues sí, hay varias, porque una de las cosas que más impactó al público queretano por ahí del 2011 al 2014, pues fueron estas performances o estas acciones que llegamos a hacer, pero recuerdo mucho que en alguna de ellas Felipe tenía este discurso de sangrar por la frente, ¿no?, mientras hacía un lip sync. Y pues a nosotros ya se nos hacía bastante, pues normal, ¿no? Pero recuerdo mucho que esa vez estábamos, pues estaba él haciendo lo que tenía que hacer, ¿no? Y de repente yo recuerdo que vi como un chico en la primera fila, literal, se desmayó y cayó hacia adelante, y así frente y nariz al piso, ¿no?
1: Duro, seco y al hocico.
2: Sí. Sí, y pues Felipe siguió, ¿no? O sea, realmente siguió, pero como que la gente sí dijimos, ¿qué está pasando? Y aparte estás en un performance, ¿sabes? O sea, como que dices, todo esto puede ser parte de. Entonces, hasta que creo que alguien le comentó del staff, así, alguien, oigan, un doctor, un padre, gracias al, así a que había un amigo que era paramédico, pues todo para bien. El chico, de hecho, salió después, recuperó la conciencia y todo, y dijo que era gran admirador de Felipe y que lo quería mucho, que nos disculpa, o sea, fue a pedir disculpas como por lo que sucedió, ¿no? Pero que él dijo es que nunca había visto sangre tan de cerca, y pues creo que eso fue lo que lo choqueó.
1: Sí, en realidad no había desayunado y
2: también.
1: No, no es cierto. No, pero sí, fue un impacto.
2: O pues creo que también iba un poco drogado, tal vez.
1: Probablemente, pero sí, la verdad es que la razón principal fue eso, ¿no? Que le impactó tanto el ver a alguien sangrar en vivo, que, pues bueno, para muchos es algo como muy común, pero hay muchas personas que de verdad la sangre, ni siquiera ver a alguien sangrando, la sangre por sí sola representa algo así súper fuerte. Y sí, se nos andan desmayando, se nos andan torciendo ahí. Qué loco.
2: Mucha gente se ha salido también, o sea, nos ha pasado que de repente gente se sale o...
1: Tira comentarios.
2: Ajá, tira como alguno que otro comentario. Pero eso era muy al principio, ¿sabes? Ya después como que fue disminuyendo y ya cada vez vemos más público como que sabe a lo que va.
1: Exactamente. Es como que el público se fue haciendo... lo que pasa siempre, ¿no? Se segrega y se vuelve como una selección específica de personas que sí lo aprecian o que le encuentran un sentido, ¿no?, para ellos. Y los que no, pues simplemente dejan de ir.
2: Sí, o que van en modo curioso, fíjate, también van en modo curioso. Nos ha tocado últimamente en cuando había todavía oportunidad, nos pasaba que iba como mucho adulto de 45 para arriba, de repente alguno que otro, familias, o sea... que iban, que decían, sí, quiero que entre mi hijo, ¿no? O sea, esas cosas que decíamos, bueno, órale. Y pues sí, creo que ha sido lo más hardcore.
1: Pues de las más hardcore,
0: sí. Y bueno, justo sangre con sangre, ¿no? En esta historia del chico que se cae, y también sí se abrió.
2: No,
0: solo fue un
2: fíjate
0: golpe,
2: que sí se dio un buen madracillo, sí, sí.
1: De jeta.
2: Pero no alcanzó como a sangrar tanto, pero sí como que él después se sintió mal y se salió.
1: Sí.
2: Y entonces como que también, no sé, bueno, acá también pasaba mucho que en el foro, sobre todo en el foro del Museo de la Ciudad, hay mucho esta regla que aunque sea performance, como que una vez cerrada la puerta ya no se vuelve a abrir, ¿sabes? Entonces como que no querían abrirle la puerta, entonces como que el chico quería salir porque se sentía bastante mal y pues ya como que tuvo que abrir y se fue a pedir disculpas por eso, ¿no? Pero sí, creo que ha sido como de lo más fuerte que yo recuerde.
1: Pues sí, en cuanto a reacciones, que sí tienen que ver con algo como extra cotidiano, como desmayarte ahí así. Pues sí.
2: Y, ah, bueno, lo de... Hubo un día también que en lo de la aquelarre, que había jeringas y condones y todo, y nos dijeron que éramos...
1: Ah, sí, sí,
2: que
1: sí.
2: Habíamos hecho ahí una
1: bueno,
2: orgía.
1: Bueno, es que hace unos años vinieron Diana Pornoterrorista y Doya Millán, unas amigas, performeras pornoterroristas españolas, ¿no? Muy locochonas y muy radicales. Y pues se hizo un...
2: Un aquelarre.
1: Ajá. En este lugar, ¿cómo se llamaba?
2: Ay, es por el porto...
1: Sobre el 16 de septiembre, pasando la Exprepa Centro, y es algo...
0: Ah, sí, como era una casa, ¿no era como del árbol o algo así?
1: Ajá, era una onda así.
2: Pues la... era de... Pero sí era parte la del... Sé, o sí, sea, era como sé. De una institución de cultura.
0: Ah, ya.
2: O sea,
0: ah sí, claro. El CEART o algo así, no, este...
2: Es parecido. CEFAC.
1: CEFAC, el famoso...
2: Bueno... Para no hacerte el cuento largo, hicimos un evento donde hacíamos una aquelarre y inyectábamos con jeringas condones con vino, porque pues obviamente había ahí un...
1: Sí,
2: pues,
1: sí.
2: Era parte de la producción,
1: Diana se sacaba,
2: ¿sabes?,
1: un condón con vino de la vagina.
2: Ajá.
1: Y lo tenía guardado.
2: O sea, nunca se utilizó para otros fines más que para eso, ¿sabes? Pero también ido ya hacia perforaciones, ¿sabes? Entonces había como material quirúrgico. Y pues nosotros al final... recogimos y fuimos muy cuidadosos y todo se guardó en bolsas de basura, pues que las cuales fueron inspeccionadas meticulosamente por las personas que ahí se encontraban.
1: Pues yo creo que los de limpieza.
2: Los de limpieza decidieron inspeccionarlo.
1: Vamos a buscar la basura a ver qué hicieron estos güeyes.
2: Y pues se encontraron con temible basura, con botellas de vino, condones, material quirúrgico, jeringas usadas.
0: Sí, sí.
2: Entonces, mucha pintura, porque también utilizamos pintura negra, pintura, o sea, nos mandaron llamar y obviamente aquí hubo un, o sea, como que dijeron qué onda, ¿no? O sea, obviamente se explicó y todo. El problema fue que quemamos el piso y el piso era muy antiguo y pues bueno, nos ganamos ahí una, ya no, nunca más nos volvimos a presentar ahí, por
0: que supuesto. Está bien que parte del performance haya sido esa bolsa de basura, ¿no?
1: Pues, sí.
0: Que sí, esa bolsa de basura la dejas caer en una galería y acomodas la jeringa, los condones y
2: sí,
0: la gente hurgando en la basura también, ¿no? Es también como parte de la acción, yo creo.
2: Creo que fue lo que más nos impactó, ¿sabes? El saber, o sea, que de verdad les preguntamos, ¿y por qué tienen ustedes esta información? Y les costó mucho trabajo admitir que habían hurgado en la basura.
1: O sea, imagínate.
2: O sea, se metieron a hurgar la basura.
1: ¿Cómo nosotros? Pero sí. Pues sí. Y pues sí, la verdad es que la evidencia denotaba que hubo una pinche bacanal orgiástica de drogas.
2: Tuviste que enseñarles las fotografías.
1: Les tuvimos que enseñar las fotos de lo que había pasado y
2: porque
1: todo.
2: Porque tú registraste,
1: que
2: ¿sabes?
1: De todos modos se veía así muy macabro, porque pues así una chica crucificada con jeringas en los brazos a la que le salía un condón con vino de la vagina.
0: Sí.
1: Pues no es algo como que les hubiera gustado tanto, ¿no?
0: Sí, y luego estas instituciones públicas, pues sí, se reservan mucho, ¿no? Y además
1: sí.
0: Quieren que toda la cultura sea también como familiar y accesible también para sus costumbres morales.
1: Claro.
2: Nada que
1: claro.
2: Lo saque de su...
0: Claro.
1: Claro.
0: Pues creo que es importante, sí, que exista eso aquí en la ciudad, provocar y con esta influencia también, ¿no? Del performance, del accionismo beninés. También han colaborado con con Gómez Peña, ¿no?
2: Sí. Bueno, más era Nicho.
0: Con la Pocha Nostra.
1: Sí, pues llevo colaborando con ellos 7 años. Y pues ha estado chido. Ahorita, bueno, el último proyecto que salió es un libro de pedagogía donde casi todo está ilustrado con fotos que hemos hecho juntos, ¿no? Entonces eso está súper, súper chido. A mí me encanta que haya fotos fotos mías en libros. Y pues bueno, con la Pocha es otra onda porque pues el discurso de la Pocha es como, más que explícito, es como un poquito más metafórico, más poético, ¿no? Igual sus temáticas son súper fuertes y extremas. Y también se avientan 2-3 cosas extremas, ¿no? Bueno, nos hemos aventado 2-3 cosas.
2: Y mucha colaboración. O sea, algo que yo admiro mucho de Guillermo, que quieras o no fue uno de los grandes pioneros en esto, es la manera en que él acuña a tantos artistas de todas las generaciones. Porque el señor tiene ya más de 30 años haciendo esto, ¿no? Entonces, pues... Dices, ¿cómo un artista tiene la capacidad de adaptarse a otras generaciones? Porque tú ves a chavitos de 19, 20 años entrando a sus cursos o colaborando con él. O sea, a nosotros, a muchos nos ha dado la oportunidad de participar con él y compartir teorías. Y pues ahora arma esto, ¿no? Una pedagogía de performance y de cosas pues diferentes. Entonces creo que eso es muy, repercute muchísimo en muchas cosas.
0: Sí, qué chingón. Creo que sí, definitivamente es uno de los

0: Ahorita, ¿cómo los encuentran en redes por si quieren buscarlos?
1: A mí me encuentran como arroba roja y barra, nada
0: Okay.
1: más, junto.
0: Junto.
1: Y Erani está como
2: Yo soy como Erani-H en Instagram.
1: con H
2: Básicamente
1: Erani.
2: ahí es donde me muevo Facebook.
0: Ahí se puede ver tu trabajo fotográfico, ¿no? En
1: Sí,
0: Instagram.
2: sí, sí, sí.
0: Pues para que lo chequen y cualquier otra cosa que nos quieran platicar, estoy en Twitter como H-Warpola. Quiero mandar unos saludos a
1: Claro.
0: Diego Aguirre, el director de esta radio que nos está escuchando, que está editando poesía bajo los influjos de Santo Tomás, me parece también como,
1: Wow.
2: Ay, qué loco.

0: Ahora traigo esto de... Ah, es lo nuevo de Kant, que está muy chulo. Y voy a poner esta rola que se llama Iridescent Rhythm, que va con el nombre del programa, que es la iridiscencia programada.
1: Iridescencia.
0: Entonces, ritmo iridiscente de Kant.
1: Wow.
0: Y ahorita regresamos.

0: Estamos de vuelta acá en Iridiscencia Programada desde Radio Nopal. Estoy platicando con Daniela Ibarra, Roja Ibarra y Erani H, dos artistas de aquí de Querétaro. Nos están contando sobre su trabajo, con performance, con foto, con teatro, con danza y todas las provocaciones que se han montado aquí en Querétaro. Y también, igual me voy a desviar un poco del tema para aprovechar también esta noche que es el natalicio de Julio Verne.
1: Sí.
0: Y bueno, yo crecí con Julio Verne. Yo creo que una de las grandes novelas, las primeras novelas que leí en mi vida fue Viaje al Centro de la Tierra. Y después me empecé a obsesionar con la obra de Verne. Me acuerdo que tenía unas ediciones muy bellas, ilustradas. Y fue como uno de mis primeros acercamientos a la literatura en mi vida fue Julio Verne.
1: Está cañoncísimo. Yo de hecho, hace poquito lo mencionaste, y hace poquito fuimos a ver a la Ciudad de México antes de que todo terminara, antes de la pandemia, a Giger, y precisamente tiene dos que tres cuadros inspirados en estas historias, ¿no? Que eran bien futuristas. Creo que a mí Julio Verne me impacta la manera en que veía el futuro y la historia relacionada con el futuro.
0: Claro, era todo un visionario, y justo eso, como parte de su ciencia ficción, era que él hacía las cosas también de manera científica. O sea, por ejemplo, pienso en Viaje al Centro de la Tierra, que es de las novelas más entrañables que yo tengo de Julio Verne. Podría yo decir que es mi favorita de Verne, yo, porque también yo soy un freak de los minerales y de las piedras y de las minas, y esa es la historia de un geólogo, el personaje, en fin. Un visionario respecto a tu corte. Tú lees Viaje al Centro de la Tierra o 20.000 leguas de viaje submarino, wow, o La Vuelta al Mundo, y las precisiones científicas son maravillosas, y eso lo vuelve un visionario. Atinó

0: varias cosas, ¿no?
1: Claro.
0: 100 años antes de que sucedieran.
2: Sí, eso, ¿no? Bueno, a mí sí me clavo, ¿no? Me clavo con eso.
1: ¿Ustedes qué dicen? ¿Atinó o inspiró?
0: Oh.
1: Y es que definitivamente bueno, su manera de escribir es una delicia, ¿no? Pero efectivamente todos sus datos son súper verosímiles y eso, puta, hace que te conectes inmediatamente, ¿no? Entonces, pues no sé, a mí a veces me cuesta pensar. Por ejemplo, a mí me gusta mucho Isaac Asimov, que pues definitivamente tiene toda la influencia de Julio Verne, pero pues Julio Verne, insisto, tenía este toque, esta pastita, que de verdad se parecía tanto, o sea, nunca se piraba de más, ¿no? Como luego pasa con algunos escritores. Pero bueno, el punto es que si eso, ¿no? A mí me genera esta idea de que lo predijo o lo inspiró.
2: ¿Qué edad tenías cuando leíste Viaje al Centro de la Tierra?
0: Tenía 14 más o menos. 14,
2: ¡Wow!
0: 15, 14, 15. Es que, y antes había leído 20.000 leguas de viaje
2: Ay, bueno, sí,
0: submarino.
2: ese es como más de escuela, ¿no?
0: Ajá, exacto, en
1: Sí,
0: una
1: ese
0: edición
1: yo
0: como
1: sí.
0: muy vieja que estaba ahí en mi
2: Barco de
0: casa.
2: vapor, de seguro.
0: Y no lo aprecié, ajá, y no lo aprecié tanto ya después como los otros. Y también, como decías, justo, Verne también fue un viajero. Él era hijo de burgueses,
2: Pues
0: obviamente. Creo que él estaba a punto de ser abogado y al final se empezó a dedicar a escribir estas historias. Y viajó como un montón por todo el mundo, ¿no? Eso también era una cosa que
2: sí.
0: yo había leído. Hay, de hecho, hay un libro por ahí de. Olvidé ahorita el nombre del autor, que es una biografía de Verne, en donde cuenta como sus viajes. Y
1: Okay.
0: entonces a lo largo de sus viajes también iba haciendo anotaciones. Eso también fue una especie como de viajero asceta un tiempo también. Le quitaron la herencia, después la volvió a recuperar.
2: Okay.
0: Entonces también tiene ahí una vida como interesante, sí, privilegiada,
1: Sí.
0: pero bueno, otra cosa que me parecería importante pensar es qué tendríamos que hacer para que Julio Verne se lea. O sea, yo sé que hay muchas adaptaciones al cine, hay cosas, hay
2: Pero creo que
0: formas.
2: ninguna ha sido tan, o sea, ninguna le ha llegado a decir, no manches, esta es una película, ¿no? De que refleja a Julio Verne. Yo no he visto.
0: Una
2: No he
0: adaptación
2: visto una
0: sensata,
2: adaptación
0: sí,
2: sensata que le haga
0: fidedigna.
2: justicia, más que nada, ¿no? O sea, creo que es
0: Claro.
2: eso. Pues, ¿qué
0: Sí, hay,
2: dice?
0: creo que una de las más bonitas es la de la que sale Cantinflas, la del viaje al mundo en 80 días, la vuelta al mundo en 80 días, perdón, que
2: Claro, sí,
0: sale de
2: claro.
0: Pepardieu o Pepardieu, no me acuerdo cómo se llama.
2: Bombardeo, ajá.
0: Y bueno, es una adaptación de los 70,
2: Sí,
0: creo.
2: sí, sí,
0: Sí.
2: sí.
0: Y bueno, es chula por su ya condición de vintage y porque sale Cantinflas y es un
2: Claro.
0: tema, es de sus pocas pelis así internacionales. Pero sí, creo que también aparte de que se le puede haber adaptado o escuchar, o porque existen miles Julio Vernes, ¿no? Pero creo que lo bello de Julio Verne es leerlo, o sea, acercarte al libro y leerlo y que te sumerjas en sus mundos, en sus personajes. Y no sé si ahorita un niño, pienso en un niño de 13, 14, 15, bueno, ya no tan niños, ya más
2: Más,
0: adolescente,
2: ajá.
0: lea a Julio Verne y se le puede aprender tanto como si leyera una de estas nuevas historias fantásticas, ¿no? No sé.
2: Sí, bueno, es que ahorita casi todas las historias de mis alumnos, yo soy maestra, bueno, soy docente de teatro y de historia del arte a niños de 11, 12 y 13 años. Entonces te puedo decir que la mayoría de literatura que ellos ahorita están bien clavados son como estas cosas de gente que se enamora de otra gente que tiene alguna enfermedad. No, de veras, o sea, es
0: Como
2: como
0: enfermedades muy
2: de
0: graves,
2: terminales, así
0: terminales.
2: como esclerosis múltiple o cosas así, como que hay. De veras, esas son las novelas. Entonces creo que.
1: O el diario de
2: O el diario de Greg. No, eso es más como primaria, eso es
1: Greg. Ok,
2: más
1: tiene razón,
2: primaria.
1: tiene razón.
2: Pero bueno, creo que Julio Verne sería o sea, la manera más atinada. Ay, no sé, aquí ustedes corríjanme, pero es la manera en que se hace la traducción. Porque yo recuerdo también muchas veces que, sobre todo, por ejemplo, Julio Verne, se me hizo muy pesado 20.000 leguas, porque alguien, de hecho, el maestro me dijo, esta traducción es pésima. O sea, esto que tú leíste es terrible. Entonces creo que también tendría que ver con eso, ¿no? O
1: Una
2: sea,
1: buena
2: con una buena
1: edición
2: edición,
1: de.
2: ajá.
1: Pues puede ser. Pero sí, creo que eso. O sea, el mejor acercamiento a Julio Verne es ver a Julio Verne, ¿no? Como dices, ¿no? Hasta el momento de todas las presentaciones y representaciones que ha habido, pues la mejor es leer a Julio Verne. Yo creo que ahorita la banda está súper desinteresada en la literatura porque pues todo lo tienen a la mano de una manera tan sencilla que no necesitan a veces como clavarse tanto. Y el interés por clavarse en la lectura, principalmente pensando en un autor como Julio Verne, Pues creo que sí tiene que ser más que nada como infundado, ¿no? Bueno, como dije algo mal. Tiene que ser más bien como no sé,
2: como plantada la idea,
0: dirigido,
1: exacto,
2: pues
1: influenciado,
2: sí, crearles el interés. Uh-huh. O sea, yo ahí sí, por ejemplo, pues una labor que sería como tipo para que lean, pues sería encargarles así como, oigan, vamos a hacer un círculo de lectura y pues darles autores. Yo lo he hecho con Poe, por ejemplo, a mí me gusta mucho con Edgar Allan Poe porque creo que también es misterioso, ¿no?
0: Sí, y a los morros, a las morras les gusta Poe. Yo cuando daba clases en prepa también les encantaba
2: gancho.
0: Corazón delator,
2: sí,
0: ¿no?
2: Claro.
0: Y ahí sí no importaba la edad ni la época, era lees Corazón delator y no hay forma de que no te abrumes
2: claro.
0: con ese pinche cuento, ¿no?
2: Que también a mí me gusta Horacio de Quiroga para ellos también.
0: Ah, bueno, y también a los chavos les gusta el almohadón de plumas, siempre los pira y los pones a dibujar.
2: Sí, como que también les
0: o la
2: echa.
0: Gallina de Goya.
2: Ay, bueno, esa
1: la gallina
2: favorita.
1: De Goya es una chulada.
2: Es la chulada.
0: Ese cuento es brutal, sí. Es gore, es tremendo.
2: También hay uno de una bestia. También hay uno de una bestia que va con, o sea, que esta persona se topa con esta bestia y le hace daño y tiene este con perros también.
0: Ah, sí, creo que ya sé cuál dices, que ah, no, tal vez lo estoy confundiendo, pero bueno.
2: Es como un tipo de,
0: sí,
2: de unos perros, pero sí.
0: Es una hermosura.
2: Y podría funcionar con Verne, ¿sabes? O sea, podría funcionar con ciertas historias de Verne y es que ahorita también todo está futurista, ¿sabes? O sea, puedes agarrar ese gancho.
1: Es como el momentillo, ¿no? Ahí
2: puedes hacer la pregunta detonadora que hiciste tú, la que de ¿cómo dijiste? ¿Creó o
1: influenció?
2: ¿O influenció?
0: Sí.
1: Inspiró.
2: Y abres debates y ya.
0: No, y definitivamente influenció. Yo creo que influenció a... Bueno, sigue influenciando,
2: ay,
0: Julio
2: claro.
0: Verne, a toda una generación de escritores, sobre todo si te dedicas a la ciencia ficción, a la fantasía.
1: Sí, no.
0: De hecho, es
2: imprescindible de cajón, ¿no?
0: Que tengas que acercarte a Verne y leerlo, porque también sus construcciones narrativas son como muy cabronas. No solo creaba estas grandes historias y contaba estas grandes historias, su desarrollo de personaje, la forma en la que narraba, los tiempos.
1: Exacto,
0: era una escritura muy erudita, que también por eso a veces puede sentirse a veces un poco difícil.
2: Sí, a mí me costó un poco.
0: Si no estás muy acostumbrado a leer así libros chonchos, te puedes sentir como de repente un poco abrumado, pero hay ediciones muy bellas. Eso era otra cosa que habías dicho, Roja, las traducciones es muy importante.
2: Sí.
0: Uno no, o sea, no sé, yo no hablo francés, pero sí te das cuenta cuando una traducción está muy mala, o sea,
2: te cuesta trabajo leerlo, ¿no?
0: Y cuando alguien te dice también, es como, es que yo hablo francés y estás leyendo una traducción pésima, y imagínate con cuántos autores y autoras nos pasa, ¿no? Por ejemplo, yo una vez imaginaba leer a los rusos en ruso, güey.
2: Uh-huh. Ah, no, claro.
0: Imagínate lo que se debe sentir esa experiencia. Leer Crimen y Castigo, leer a Dostoyevsky en ruso, debe ser una experiencia casi de por sí ya es brutal, ¿no?
1: Sí, sí, sí.
2: Pues claro, como... yo soy un poquito... A mí, por ejemplo, me gustaría Jane Austen o un poquito así... Yo sé que es más romántico, pero también tiene que ver la cadencia y todo. Sí, o sea, sí pues tiene... Sí. Sí, es diferente.
1: Sí, a mí me encantaría leer a Baudrillard en francés.
0: Claro.
1: Sí. Como él.
2: Sí, creo que también
0: pero
2: viene,
0: sí. Parece fácil, ¿no? Que aprendamos todos los idiomas y podamos después leer a nuestros autores favoritos.
2: Oye, pero a ver, Verne solo tiene, o sea, tiene estas historias o también tiene cuentos. Digo, yo no estoy tan empapada con Verne, pero estaría padre, también podemos llegarle a la gente desde los cuentos, no desde estas historias a lo mejor tan...
1: Hay una novela corta.
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1: Se llama Un drama en México. No la he leído, pero sé de su existencia porque me acuerdo que estaba en la biblioteca de Lenguas y Letras, de la Facultad de Lenguas y Letras de la UAC. Tenían una sección, evidentemente, de Julio Verne en su sección de ciencia ficción. Y ahí estaba esta novela. Nunca me dio, o sea, me dio curiosidad como el título.
2: Oye,
1: nunca me animé.
2: Pues la voy a leer, la quiero leer.
1: Pero qué cagado que Julio Verne haya escrito algo así, ¿no? Como...
0: Suena increíble. Yo no he leído eso y creo que ya también lo tengo que buscar mañana mismo.
1: Sí.
0: Sí, creo que lo chido de Verne también es que fue a un montón de lados. O sea, fue a la luna, fue al fondo del mar, fue a islas.
2: Eso.
0: Fue al centro de la tierra. Sí. Nos llevó al espacio, evidentemente. O sea, entonces creo que también toda esa diversificación tan chingona de Verne que nos llevó a todos estos lugares, estar en algo como
2: pues
0: muy
2: es fomentar
0: bello.
2: El mundo, sí, sí. Es que yo lo llamaría un poquito más como fe escénica, ¿no? O sea, uh-huh. Fomentar esta imaginación que ya no, que es otra cosa nueva, que puedas crear imágenes nuevas en tu mente, creo que es eso, ¿no? O sea, que sí. Puedas crear imágenes, colores, olores, sensaciones que alguien escribió y que tú las estás pudiendo materializar en tu mente.
1: Exactamente, es porque por medio de una narrativa excepcional... Y un estilo súper chingón y una historia increíble, pues te hace llegar a eso, ¿no? Es una descripción así hermosa de todo lo que pasa y como dice Horacio, con estos datos súper científicos que te lo hacen súper verosímil.
2: ¿Podrías hacer unas fotografías así bien locas, basadas en imágenes de Julio Verne?
0: Uf, yo me anoto para ser el geólogo esquizoide.
2: ¡No, claro!
1: Hacemos un Nautilus.
0: Pues sí, acá. Pues qué bello Julio Verne y ojalá, creo que sigue siendo muy vigente, muchas editoriales lo siguen publicando, Julio Verne lo puede ya publicar cualquiera, leer cualquiera, es del libre acceso.
2: Qué padre, sí.
0: Se pueden hacer adaptaciones, viva se puede eso. Interpretar, reinterpretar, copiar, pegar, creo que también eso es chido pensar que podemos modificarlo a nuestro antojo.
2: Debería, creo que también hay por ahí una obra de teatro, algo escénico.
0: Seguro alguien
2: estoy
0: adaptó
2: segura.
0: Algo ya teatro, claro.
2: Oye,
0: eso,
2: sí.
0: Duda. O hasta danza, probablemente.
2: Sí, también.
0: Pero bueno, voy a poner otra rola. Nos acercamos a la medianoche, son las 11 apenas. Estamos llegando a la mitad del programa. Voy a poner algo oscurón, ya que nos estamos yendo hacia allá. Algo de Evit Celes con Spite Cathedral, que se llama Olorum Sting. Un dueto de monjes oscuros que graban sus cosas en iglesias abandonadas.
1: ¡Ah, qué chido!
0: Y bueno, estamos en licencia programada desde Radio Nopal. Estoy en Twitter como H. Guarpola, por si quieren preguntar. Ah, nos dice Rodrigo Lira que es Paspartú, el personaje de Cantinflas.
2: Paspartú, claro.
0: Tienes toda la razón.
2: Claro.
0: Y bueno, Diego dice que también ya luego quiere venir, echas unos mezcales a Querétaro, por favor, urge.
1: Claro.
0: Entonces, bueno, vamos a escuchar esto de Evit Celes con Spite Cathedral y ahorita regresamos.

0: Así, este ya lo leí, perdón. Ahora voy a leer este. Es, ahora la locura existe como remedio contra males urbanos. Ahora puedes tratar de ser feliz y a nadie le importa. Llevaremos comida a casa para sentir que alguien nos quiere. Gerardo Grajeda, poeta tabasqueño, recién fallecido, hoy lo estamos recordando aquí en este programa. Hace rato le decía a su sobrina Olin que qué mejor que recordar a un poeta. Hay un viejo proverbio yiddish que dice: cada que muere un poeta, las rocas se levantan a recitar. Y me parece hermosísimo,
1: Sí, pues sí.
0: pensando también en esta onda de que dicen por ahí de que levanta una piedra y sale un poeta.
1: Sí, claro.
0: Que también hay otro güey que dice: levanta un poeta y sale una piedra. Y
1: Sí.
0: bueno, pues una pérdida importante para las letras mexicanas. Hay que buscarlo, léanlo. No hay mejor forma de homenajear a un poeta que se
1: Que
0: nos fue que
1: leyéndolo.
0: leyéndolo.
2: Claro.
0: Y que todos los escritores a los que formó sigan escribiendo y sigan ganando premios y sigan recordando a la persona que los ayudó a formarse. Y otra cosa interesante que traía para esta noche, además de Julio Verne y todo este rollo, y esto le va a interesar aquí a La Roja, es que hoy también, bueno, en ciertos registros, fue la primera vez que quemaron una bruja en Salem. Viendo las efemérides, ¿no?
2: Eso
0: Me
2: está muy
0: pareció muy
2: loco.
0: cabrón. No sé qué tipo de, tendría que investigar un poco más. Lo leí
1: Sí.
0: en una página de efemérides, de un periódico. Pero bueno, me encantó el dato. Bueno, me encantó. Es terrible y influye
1: Claro,
0: en muchas
1: pero es
0: razones.
1: parte de nuestra cultura ahorita general. O sea, sí.
0: Claro. Y bueno, y cómo. Pues eso, ¿no? La empieza también. Siento que ahí empieza la gran persecución. O sea, no solo es la primera vez que se quema una bruja en Salem, ni es como este aniversario de la primera vez que se quema una bruja, sino es el inicio de algo terrible, que es una cacería violentísima y terrible, ¿no?
1: Es el primer caso de psicosis colectiva que genera tantas pérdidas a través de algo que ya estaba previamente organizado como la Santa Inquisición, porque a final de cuentas ya estaba este dispositivo, pero es una masa y una histeria colectiva y creo que, híjole, no sé. Yo precisamente hace poco me gusta mucho ver videos acerca de Salem porque a mí me queda claro que es el claro ejemplo de decir tú, ¿no? O sea, de
2: El
1: señalar
2: acusón.
1: y de generar este problema. Es como una enfermedad, es como un virus. O sea, es un virus el tener miedo y el señalar. Y cualquier cosa que hicieras, terminabas siendo bruja o hereje. Y entonces, sí, Salem, híjole, sí, me gustaría ir por allá. Ha de estar bien pesada la vibra.
0: Pues sí, hacer algún par de rituales,
1: Sí,
2: ¿no?
1: ¿no?
2: Y se debe sentir chido comernos un niño. Ah, no, no es cierto. No,
0: Pues
2: pues sí.
0: sí, es muy cabrón esto que dices de la histeria colectiva, la psicosis colectiva, todo lo que
1: Sí.
0: despierta en esta sociedad de esas épocas. Y también, evidentemente, la misoginia que hay
1: Sí.
0: detrás y literal la búsqueda contra las mujeres, ¿no? Que era básicamente eso. Hay un meme por ahí que seguro lo han visto que es: mira, esa bruja, no sé, hizo esto y después abajo, y Jesús convirtió el agua en vino, ¿no? Pero entonces la magia
1: Claro.
0: de ese güey está
1: No,
0: chida,
1: sí,
0: pero
1: claro.
0: la magia de esta bruja es para quemarla, ¿no? Entonces ni siquiera
2: Exacto.
0: hay una onda como de respetar ese trip, ¿no?
1: No, claro que no, porque aparte era súper evidente, ¿no? O sea, sabes, es como. Bueno, también hay un meme clarísimo que es donde dice, respeta tu cuerpo, no te tatúes, no sé qué, y así de y Jesús respetando a su templo y así destruyéndolo, ¿no? O
0: Sí,
1: sea.
0: o mi templo, y es la Capilla Sixtina, todo pinche templo
1: Así
0: todo pintado y
1: atascado, ¿no?
0: atascado de cosas, ¿no?
1: Sí, es difícil, ¿no? Pero fíjate que la historia de Salem precisamente creo que es una de las mejores obras de teatro que hay, que a mí me gusta mucho, la de las brujas de Salem, y es una obra que dura años. Bueno, aquí en Querétaro hace poco, bueno, no hace poco, ya un tiempecillo, pero Manuel Puente se animó a dirigirla y la obra duraba exactamente 4 horas,
0: Es un
1: con
0: buen.
1: dos intermedios.
2: Súper heavy, ¿no?
0: Para teatro, además, que de por
1: Sí.
0: sí llevar a la gente al teatro de por sí es difícil, ¿no? O hacerla que se acerque al teatro es
1: Sí.
0: difícil.
1: Y que es esta misma que hace esta en cine se llevó con Winona Ryder, que ya tiene un ratillo. Es muy
0: Sí,
1: buena esa
0: sí.
1: película. Y tiene que ver, ¿no? O sea, y la
0: Es buena
1: historia
0: la peli,
1: es.
0: sí la recuerdo, es
1: Sí,
0: chida.
1: es como de los
0: Es
1: ochentas,
0: noventera,
1: noventa,
0: sí. Creo que es
1: finales de los
0: noventera,
1: ochentas,
0: sí.
1: principios de los 90. Y creo que a mí me genera mucho como, ay, no sé, ¿cómo puedo decirlo? Como curiosidad todas estas cosas, porque no quiero que suene mal, no quiero decir que me guste sufrir o el dolor, pero creo que se me hace sumamente importante que nosotros tengamos en cuenta cómo pensábamos o cómo teníamos estas reacciones.
2: Sí,
1: ¿no? Y todo empezó con esta, te digo, la histeria colectiva, ¿no? Estas dos niñas que jugaban y que empezaron a decir, es que mi nana me dice ciertas canciones, ¿no? Y todo empezó por varios niños que se ven la bruja, ¿no? En la película de la
0: justo,
1: bruja
0: justo
1: son estos niños.
0: Justo pensé en la bruja de Robert Eggers.
1: Es que la bruja de Robert Eggers tiene algo bien hermoso, que son estos, no es un guión, no es un libro, él hace una recopilación de todas estas historias que la gente habla sobre las brujas, que ha escuchado, y crea esta película en donde precisamente estos dos niños que son sus hermanos son estos dos incitadores en Salem, que son estas dos niñas que empiezan a decir que su nana es la que hace brujería.
0: Por eso se van del pueblo al principio.
1: Exacto.
0: La peli empieza así, con ellos
2: rezagados,
0: echándolos, ¿no? Es una peli hermosísima, yo creo que también una de las pelis más vistas de los últimos años, ¿no? Sí, ese final... Es imposible que no te haya erizado la piel de tan maravilloso.
2: Ya sé, ya sé.
0: Y bueno, pues ahora más que nunca se ve como todo esto de la brujería y todo este como revival, que no es un revival, obviamente siempre ha estado desde ciertos lugares y posiciones y economías y sociedades, pero como muchas mujeres se están acercando de nuevo hacia allá, con unas intenciones además nobles y chingonas, ¿no? Energéticas, de hierbas, de plantas, de sanar sobre todo, y estas reuniones, estos aquelarres, estos nuevos aquelarres que me parecen como también bien chingones y necesarios.
1: Pues las feministas son el nuevo aquelarre, ¿no? O sea...
2: Reivindicar, ¿no?
1: Es de verdad juntar el power femenino y de veras darle... Pues darle un propósito, ¿sabes? Un propósito de venganza y justicia. No venganza, de justicia. Creo
2: pues
1: que es
2: sí,
1: eso.
2: Principalmente es eso.
1: Y sí, creo que la brujería está en todo. Y como dices, para mí, por ejemplo, todo aquella mujer que haga algo que genere felicidad o que genere algo, incluso coraje, rabia, lo que sea, pues ya es una bruja, ¿no? O sea... Moni aquí que hace fotografías es bruja, ¿no? O sea, todas estas poetisas que generan letras, que están escribiendo, son brujas, ¿no? O sea, creo que eso es la importancia de reivindicar la palabra bruja, porque por mucho tiempo esa palabra, desde el Maleus Maleficarum, fue hecha para despreciar. Y como las mujeres somos bien buenas en tomar todas aquellas palabras o cosas que nos hagan mal, nos empoderamos y la hacemos nuestra, ¿no?
2: Sí.
1: Como los tacones, como lo, o sea,
2: claro,
0: definitivamente es una brujería reivindicada, reconstruida, deconstruida, adaptada a estos tiempos de tanta locura y vorágine y digital, tecnochamánica, tecnobrujeril, no sé hasta dónde pueda llegar, que llega a todas esas partes. Y bueno, ¿qué tanto creen que esta... ¿O qué tanto creen que haya brujería que realmente pueda alterarnos o influirnos, ¿no? O sea, ya sabes, amarres, o sea, todo. Yo vi hace poco un documental de la Vice de, ya sabes, estos brujos de Catemaco y de muchas cosas así, en donde, pues, puro farsante, puro estafador, ninguno me generó confianza de nada, ni como para ir con él a hablar, ni nada.
1: No,
0: pero
1: sí,
0: sin embargo, he conocido yo personas muy, muy poderosas aquí en Querétaro, claro, en la sierra y en los pueblos cercanos, en Amealco, en Huimilpan, que son realmente magos y brujas y hechiceras y hechiceros muy poderosos, que yo los he visto actuar, sí, y han influido sobre mí muy fuerte, y creo que ahí está y existe.
1: Sí,
0: ¿no?
1: Sí, sí existe. Yo sí lo compruebo. Tenemos, yo, bueno, no es como que tenga que, o sea, no es como que diga, ahí tengo a mi mentora, ¿no? Pero conozco a alguien muy, muy fuerte que sí nos ha apoyado desde hace mucho tiempo, que tiene una energía increíble y que con ella hemos tenido muchas experiencias bien, bien fuertes. ¿Recuerdas la de El Egregor?
2: El Egregor.
1: Creo que
2: sí,
1: eso
2: nos ha inspirado,
1: más...
2: nos ha orientado y nos ha ayudado a comprender cómo es que
1: sí,
2: funciona,
1: sí,
2: ese pedo sin la necesidad de estar ahí, ¿no? Pero sí, tienes razón, definitivamente hay personas que tienen como un acercamiento muchísimo más profundo a ondas que quizás no todos, bueno, evidentemente no todos, ¿no? Y estas personas que tienen este acercamiento, pues, son capaces como de estudiarlo, no sé, mejorarlo, practicarlo, hacerlo cada vez más grande y controlarlo, ¿no? A veces ni siquiera lo pueden controlar, simplemente saben que lo tienen y es muy cabrón usarlo, no sé. No estoy hablando como de superpoderes, estoy hablando como de una cuestión energética que fluye,
1: sí,
2: Suena muy hippie, ya sé, pero es como una onda que fluye de verdad en todos y que hay personas a las que hay personas que son muchísimo más sensibles.
1: Es que no es lo mismo tener los conocimientos de alguien, por ejemplo, de la sierra de aquí de Querétaro, a alguien en no sé, en otro lugar, en Francia, en África, estás uh-huh. el vudú, sí. O sea, a final de cuentas tiene que ver con materia energética, ¿sabes? Y creo que lo que sea, mientras esté enfocado a algo, como en este caso, pues, es la magia, si es un amarre, si es algo bueno, si es algo malo, pues,
0: claro.
1: Pues va a tener un resultado, claro
0: una
1: que
0: influencia.
1: Sí.
0: Una influencia. Está este libro de los brujos del poder, no sé si lo topan.
1: No,
0: que
1: yo no.
0: Es el que cuenta, pues, todas estas anécdotas de políticos mexicanos que van con brujos y brujas y psíquicos y psíquicas. Y hay historias muy, muy brutales. Y a mí una de las que más me impresionó fue una de Elbaster Gordillo, que va con unos brujos africanos, en donde se hace un sacrificio de un león.
1: Palo Mayombe.
0: Creo que sí.
2: Palo Mayombe.
1: Palo Mayombe.
0: Y bueno, y después se le cobra con una muerte de un nieto. O sea, una historia realmente terrible y espeluznante. Y bueno, también creo que esa parte de las personas, políticos, empresarios, que también están hurgando por ahí, es por algo,
1: sí,
0: ¿no?
1: Sí, claro que mueven mucha energía negativa, y ¿sabes? Pues, o sea, sí, o sea, existe y está, y a final de cuentas está duro, ¿no? Sí.
2: Pues claro, su posición genera una exclusividad a la que, pues, evidentemente no tenemos acceso. Y pues, imagínate todo el cochinero que no hay allá, ¿no? O sea,
1: como los magios.
2: Como los magios. Exactamente.
0: Sí, de hecho, ustedes que son simpsonianos también, recuerdo el capítulo justo de las brujas, cómo nace el Halloween, ¿no? ¿Te acuerdan de un especial de Noche
1: sí,
0: de Brujas?
1: Claro, claro, que Match es precisamente junto con sus hermanas.
0: Que la van a aventar a un risco, claro. y les avienta murciélagos del cabello, que cabello. Es una escena bellísima. Y que llegan, oh, creo que es Rafita que dice, buenas noches, señoras, y se mete como en el costal, pues, por voluntad propia, ¿no? Bueno,
1: es buenísimo,
0: es,
1: sí.
0: Es muy bello. También estaba recordando que hace ya varios años, nosotros hicimos un, pues, fue como una lectura performance con el Maleus Maleficarum.
1: Ay,
0: sí. Y estábamos leyendo el Maleus ahí como en vivo, fragmentos, y en otras pantallas de atrás estaban saliendo puras brujas de Disney.
1: Wow,
0: entonces, sí. Era un contraste como muy chulo estar leyendo el Maleus con puras brujas de Disney y atrás como en una especie de collage que hicimos y con unos, ya sabes, unos ruidos ahí. Y fue muy interesante porque sí. Lo hicimos en una plaza pública, no me acuerdo, aquí por Querétaro. Y estaba lleno de niños que como estaban viendo brujas de Disney, se sentaron hasta adelante y estaban así, ya sabes, sentados de chinito, así, claro. Un montón de niños. Y nosotros leyendo así, ya sabes, el martillo de las brujas.
1: Aparte, en alguna parte debe de haber indicaciones y entonces de seguro era como mencionar de si encuentras un lunar debajo del busto, sabrás que la bruja, o sea, ya me imagino.
2: Ya sé, el Maleus es una chulada. No me refiero a que, o sea, que hace algo chido, sino que es de verdad, la no, locura que está ahí está increíble.
1: Es el odio, el odio... Sí. O sea, el odio encerrado en un libro, porque sí, tú desde que lo abres hasta que lo terminas, de veras hay demasiado, es la culpa a las mujeres, ya,
0: sí,
1: punto.
0: Sí, es un, sí, es terrible, es
1: el mundo es
0: salvaje.
1: Como es por nuestra culpa, gracias, o sea, ese libro es lo que dice, sí es.
0: Claro, pues en este programa somos 100% pro brujas, 100%, 100%, aquí todas las brujas siempre son bienvenidas.
1: Y todos los
0: para,
1: grupos,
0: sobre todo para aprender, sí, aprender mucho, yo creo que hay mucho que aprender todavía sobre la gente que está ahí involucrada, sí, haciendo cosas. Y bueno, pues Andrés Aguilar dice que está escuchando desde acá, desde Querétaro, con toda la oreja posible, un saludo.
1: Saludos.
0: También tengo aquí a Luis García Oviedo, que también está escuchando.
2: Saludos.
0: Y pues, bueno, voy a poner más rola, y justo, justo hablando de, pues, como de magia y así, esto es lo nuevo de Budokan Boys, que se llama The Magic Beggar.
2: Órale.
0: Una de su nuevo disco, también acaba de salir, bueno, salió a finales del año pasado. Entonces seguimos acá en Iridiscencia Programada por Radio Nopal, todavía nos queda un ratito, se acerca la medianoche, estamos hablando de brujas, ahorita retomamos a Julio Verne. También le dedicamos el programa, además del poeta Gerardo Grajeda, a la primer bruja quemada en Salem, a la primer mujer quemada en Salem que despierta todo esto que estábamos platicando ahorita. Entonces vamos a escuchar esto de Budokan Boys que se llama The Magic Beggar y ahorita regresamos.

0: Estamos de vuelta en Iridiscencia Programada, aquí por Radio Nopal. Estamos en vivo desde la ciudad de Querétaro. Estoy con Roja Ibarra y Erani H. Estamos platicando de Julio Verne, de brujas, de un montón de temas que se han aparecido, del performance, teatro. De teatro, de foto, de artes visuales. Y también estoy leyendo poemas de Gerardo Grajeda, poeta tabasqueño recién fallecido, lo estamos homenajeando por acá. Esperemos que pronto sus libros se puedan leer y puedan ser accesibles para todos. Hace poco sucedió algo, a ver qué piensan. Hay una cuenta en Twitter que se llama Pirateca, que publica libros piratas, ¿no? Abiertamente en internet. Ellos publicaron hace poco la obra completa de Abigail Bor, que es este poeta de Culiacán, no quiero equivocarme. Pero bueno, Abigail Borges murió solo, de sida, es una obra hasta como un poco de culto. Y cuando publican este libro, aparecen los...
1: ¿familiares?
0: Los editores del libro, que ellos hicieron además el trabajo para una institución pública, que es un libro que pagaron los impuestos de los ciudadanos, para reclamar a la Pirateca y que lo bajaran, ¿no? Entonces se armó una... pues toda una charla y todo un desmadre en Twitter sobre el copyright, los derechos. Sí. Y... bueno, creo que es importantísimo que tengamos acceso sobre todo a la poesía, a la literatura, como decíamos ahorita de Julio Verne, fácil acceso, libre acceso y gratuita, y cómo tú a estas alturas quieres limitar el acceso, por ejemplo, de la poesía de Abigail Borges a los lectores. Entonces,
1: para empezar, ¿por qué prohibir leer? ¿Por qué?
0: Desde ahí es completamente absurdo, claro.
1: Es algo necesario, es alimento. O sea, creo que no entendemos que de verdad leer cambia, pues, mejora, abre puertas. O sea, creo que está comprobadísimo y pues sí, yo creo que debería de ser gratuito y pues...
2: pues miren, la onda de la pirata... es que, ay, qué cosas tan complicadas. Es como cuando dices estas preguntas como, a ver, tu gato y tu perro están en un barranco, ¿a cuál rescatas?
1: Ay, no,
2: o sea, así de complicado, porque entiendo que pues la piratería no está bien, definitivamente no está bien, pero por otra parte, hoy en estos días, pues es una manera muy sencilla de que llegue a mucha gente, ¿no? De que estos materiales lleguen a mucha gente, porque pues sí, definitivamente nadie lee, muy pocas personas, ¿no? Y acercárselos de esa manera, pues facilita las cosas, porque si de por sí no tener el hábito de leer y luego ir a conseguir lo que quieres leer
1: o que cueste,
2: y que te cueste, que pues sí, debe de costar, evidentemente debe de costar, es un trabajo de alguien, ¿no? O sea, y debe de costar, pero puede costar otra cosa, no necesariamente dinero, ¿no? Pero bueno, hay casos en los que pues no se puede negociar así, entonces pues uno de los recursos que la banda radical pues suele tomar, pues es esto de la piratería.
1: Sí.
2: Y pues sí, por esa parte digo, está bien, o bueno, no sé si decir bien, si bien es la palabra, pero que suceda, no es tan grave. De hecho, al contrario, creo que es más benéfico, ¿no? Como dices, el hecho de
1: porque más gente te conoce, ¿no? Más gente conoce también.
0: Sí, algo que decían, por ejemplo, que aquí tiene, a lo mejor es un equilibrio, es que y sí, es un poco real, ¿no? Mientras más te consuman, más te compran.
2: Sí.
0: Quiere decir, por ejemplo, que si muchas personas leen tu libro pirata y a muchas personas les gusta, después van a querer el original o van a querer la edición. Como cuando compras igual una peli pirata. Bueno, que ya también es que ya hablar de comprar pelis me fui como bien retro, ¿no?
1: Sí, claro. Así, hasta así te iba a decir, o descargas una peli, sí, pero dije, no, eso también es fomentar.
0: Sí, yo me vi así como ya bien viejito, güey. No, sí, cuando descargas una peli... Y la podrías descargar así de Criterion con todas las reglas y no,
1: Sí.
0: Pero es algo, un producto que amas, pues es a lo que voy. Y que te gusta.
1: Lo vas a
0: y
1: conseguir en original.
0: Lo vas a, exacto. Y ahí hasta vas a querer apoyar no a Marvel, ¿no? Pero sí a...
1: ese ya no necesita apoyo.
2: No, sí, claro, pero pasa, ¿no? Por ejemplo, me ha pasado que lamentablemente, bueno, no lamentablemente, pero no es que lo lamente, pero he tenido que bajar algún disco, ¿no? De internet, creo que todos lo hemos hecho y desde Napster.
1: Desde Ares. Bueno,
0: hablando de cosas retro.
2: El punto es que, pues sí, lo bajas y luego lo escuchas y te late. Y igual y si vas y lo compras. Y es más, vas y compras el vinil, ¿no? Así, ¿no? O sea, te vas así. Puede ser. En la literatura no sé qué tanto funcione esa estrategia, de que algo sirve, sí sirve, pero no sé qué tanto funcione por lo mismo de que no hay un acercamiento tan grande como a la música, ¿no? O al menos no en México. Sí. Entonces, pues yo creo que es... Chale, no se agüiten, no tiene nada de malo que la banda descargue el libro y que lo lea. Sí, ok, piratería, uy, qué malo, pero pues sí. Sí. Pero pues sí, no hay de otra.
0: Y fíjate que con los libros en general pasa mucho de que quieres el libro. Sí. Yo leo muchas cosas en digital, pero los autores de mi vida los quiero tener aquí en mi librero. O sea, ¿sabes? Es como imprescindible, ¿no? Porque no sé, pero es por sí. algo. Yo necesito llegar a mi librero, sacar el libro, hojearlo y encontrar mis propias anotaciones.
1: Claro.
0: Sí. Y sí, también me gusta leer en digital, pero pues sí, las lecturas que a mí más me marcan o me cambian o que son grandes influencias, las tengo que tener aquí en mi casa.
2: Exacto.
0: Y así como podría descargar dos libros piratas de ese autor, tengo aquí en mi casa otros 5 que compré, ¿no?
1: Claro. Sí, o también, por ejemplo, ya también hay nuevas alternativas, ¿no? O sea, yo, por ejemplo, hace 2-3 años me regalaron un Kindle, ¿no? Y entonces también, ok, descargas, tienes digital, pero en algunos sí estás pagando. O sea, sí le estás dando una aportación muchísimo más económica que, obviamente, un libro en original, pero también es eso, ¿no? O sea, si tú quieres algo y también estás en este rollo de que no quieres, pues estás, o sea, gastar hojas y este rollo, pues tienes esta opción y también estás pagando, ¿no? O sea, y también hay miles de libros gratis, ¿sabes? O sea, también hay como, sí. Si te vas a la página, es como de, pues, tengo miles de libros gratis.
2: Hay un chingo de descargables desde los clásicos modernos.
1: El diccionario, ¿sabes? O sea, yo la otra vez algo quería y era como de, necesito diccionario y lo tenía ahí, ¿no? Sí. Que ya tienes el Google, lo sabes.
0: Sí, no, claro, pero no es lo mismo.
2: Alexa, sí.
0: De hecho, es muy chido. De hecho, sabes que es muy bello y lo recomiendo como ejercicio, buscar palabras en el diccionario en libro físico.
1: Sí.
0: Igual ya casi nadie tiene diccionarios en sus casas como en sus libreros,
2: sí,
0: pero es muy cabrón porque en el proceso vas encontrando muchas otras palabras en el camino que son como muy chidas.
1: Ay, claro, te clavas.
0: Entonces, es como, si estás como trabado, es un ejercicio chido.
1: Me gusta. A mí me encanta sacar cosas del diccionario y hacer cosas divertidas con mis alumnos. Eso, el diccionario es perfecto para hacer ejercicios teatrales.
2: Sí, claro.
1: O sea, es claro. Básico.
0: Escritura automática,
1: sí.
0: No sé, un montón de cosas. Y bueno, hablando de esto también, Julio Verne, toda su obra, toda está libre en internet. O sea, todo está de libre acceso.
1: Ah, sí, era lo que
0: todo
1: decías.
0: Está descargable, distintas ediciones, distintas traducciones. Y sí, también es bello que tengas tu colección de Julio Verne en tu casa. Hace poco la de Gredos se empezó a vender de nuevo en los puestos de periódicos.
1: Ah,
0: y la primera que salió fue la de Julio Verne, ya sabes, con esas ediciones de pasta dura.
1: Ay, sí, qué bonito.
0: Gariboleados dorados, ¿no?
1: Sí.
0: Y bueno, leer a Julio Verne así también es muy bello. Pero ahí está en internet, está de libre acceso.
1: Sí.
0: Creo que la gente que no lo ha leído de verdad debería acercarse, porque además creo que en estos tiempos así tan voraces, Julio Verne es luminoso también, ¿no?
2: Sí, exacto.
1: Y darle una oportunidad.
2: Es esperanzador también. Es una ciencia ficción bonita. Porque generalmente es catastrófica, ¿no? Termina en algo así muy pinche horrible. y como que Julio Verne le da, no sé, esto que te digo, este futuro lejano, positivo.
1: Buena bonito. Onda, o sea, es buena onda.
2: No sé.
1: No es un autor que digas, ¡ay!
0: Sí, no es un Asimov, es Stanislav Lem, Philip K. Dick, que son bien oscuros, que pueden llegar a ser bien oscuros. Y sí, te ponen escenarios así bien distópicos,
2: hasta
0: terribles,
2: te deprime,
0: apocalípticos.
2: ¿No?
0: Sí.
1: ¿Sí?
0: No, sí, Philip K. es un desgraciado. A mí me llevó a lugares muy oscuros, ¿no? Qué bella es la ciencia ficción,
1: sí.
0: Por cierto, en general.
2: Totalmente.
0: La fantasía, qué géneros tan hermosos. Yo siempre quise ser escritor de ciencia ficción. A lo mejor algún día tengo ahí un par de cuentitos que he intentado. Nunca
1: pues,
0: es tarde.
1: Hay mucho. Ahora que hablas de ciencia ficción y que estamos hablando de performance, pues está también esta parte de mezclar, por ejemplo, las cosas como de ciencia ficción, como el del chip, de esta, ¿cómo se llama? De Sterlak, ¿no?
0: Mm.
1: Que tienes estas cosas de chips e implantaciones y como futurista.
0: Uh-huh.
1: Todo esto que imaginas, o sea, que sin problemas o sin pedos lo puedes ver en una historia de algún autor, ¿no?
0: Uh-huh.
1: Donde una máquina o que, no sé.
0: Sí hay teatro de ciencia ficción, ¿no? Sí hay
1: sí,
0: teatro sci-fi.
1: También.
0: Creo que nunca he visto yo una obra de teatro sci-fi, ¿eh?
1: Fíjate
0: o que tenga tintes de ciencia ficción.
1: Pues, por ejemplo, hace poco, no es 100% ciencia ficción, pero hace poco vi la de Frankenstein con Benedict Cumberbatch, que la tenía en el National Theater.
2: O sea, sí es ciencia ficción, pero...
1: Sí, es. Pero, por ejemplo, toda la iluminación es de Boyle. de, o sea, la iluminación, en la escenografía. Y entonces tienes a un director de cine haciendo, wow, haciendo teatro. Entonces, pues sí, ya estás generando ciencia ficción.
0: Me encanta.
1: En teatro.
0: ¿Eso está en internet? ¿Se puede ver?
1: Sí, en YouTube está, nada más que sí tienes que pagar ahorita cierto, creo que son $2, algo así. Y te la chutas, pero no dudo que haya alguna plataforma.
0: Y es la compañía de teatro,
1: de Teatro Nacional de Londres. Ah. Ajá. Que también tiene Coroliano con este, el que hace Loki en Marvel. Tom Hiddleston.
0: ¿Vikings? ¿En Vikingos?
1: No.
0: Ah, Loki, el de Marvel, perdón.
1: Loki, sí.
0: Pensé en el otro.
1: Loki, que es muy buena, que es excelente actor, por cierto. Es de los Skarsgård, entonces sí, definitivamente.
0: Sí, bueno, perdón, confundí.
1: No, pues sí. Y yo lo, es que Marvel tampoco es como muy,
0: ya,
1: pero no. Sí, tiene varias obras ahí buenas, tiene una que ahí sí recomiendo increíblemente, que también no es ciencia ficción, pero toda la escenografía es muy futurista, que es la de, ay, el donde sale Blanche, ay, Estela, se me fue el nombre,
0: un tranvía llamado
1: Deseo, uh-huh. Que Blanche precisamente es esta mujer la que sale en los Expedientes Secretos X.
2: Sí, la clase de Scully.
1: De Scully, ¿no? Que qué buena actriz, o sea, la neta se rifa. No, y toda la escenografía de la obra es sumamente futurista, o sea, como de los años 2000 para arriba.
0: Wow. Uh-huh. Bueno, pues también habrá que buscarla, suena muy chido.
1: Pues sí hay teatro, o sea, sí hay teatro futurista, pero estaría chido que hubiera algo todavía más...
2: Más locochón, loco, más, ¿no?, extremo.
1: Como que involucre máquinas, ¿no? Que involucre a lo mejor ahí, no robots porque no está tan chido.
0: Creo que sí hay, bueno, no.
1: Hay un robot que actúa.
0: Pero sí hay teatro, yo he visto, pues no me acuerdo cómo se llama este autor que hace óperas con visuales muy góticas, que ilumina de formas como expresionistas muy cabronas. Se me fue su nombre, que también hace como cuadros vivos. Y bueno, él tiene unas como adaptaciones de teatro como loquísimas.
1: Wow.
0: Pero bueno,
1: ¿es alemán?
0: Sí, es alemán. Y también está, bueno, mucho teatro que creo que también está explorando las tecnologías, ¿no? Como con pantallas, cosas
1: pues
0: así.
1: Pues es que también con esto de la pandemia, y desde antes ya hay mucho esto de la multi...
2: Sí, pues hay varias cosillas.
1: Multidisciplina.
2: Por ejemplo, yo recuerdo, y fíjense, hace 5 años, 6 años, que fui a Mérida precisamente con la Pocha Nostra, había un cuate que traía un trip muy locochón de hacer teatro con cámaras térmicas, ¿no? Entonces el güey montaba el escenario realmente solo era una pantalla y él estaba atrás con otra persona y estaban siendo grabados por una cámara térmica. Entonces,
0: wow.
2: Esa grabación se proyectaba en la pantalla y los güeyes jugaban con agua fría. Entonces eso los hacía cambiar de color.
0: Qué hermosura.
2: Sí, estaba muy pacheco eso. Y era una obra de teatro. No sé qué obra montaban, pero era una obra, o sea, era una obra que ya existía, pues, solo ellos, uh-huh, la adaptaban a este formato de cámara térmica, ¿no? Entonces, ese tipo de tecnologías ahí aplicadas está súper chido.
0: Qué bonito, pues eso creo que entra justo también en la categoría igual de teatro tecnológico, sci-fi, ¿sí? No sé, hay muchas cosas. Bueno, dice Carpe Elisheva Carpe, saludos a los invitados y saludos a San José, no sé cuál de todos, a los San José. Y José Lo nos dice que hay un libro de Julio Verne que se descubrió en los 80, que se llama París en el siglo XX. Estaba guardado en un baúl que fue heredado a su familia hasta que lo abrieron en los 80 y encontraron el manuscrito,
1: wow,
0: allá adentro.
2: ¿Cómo
1: y
2: crees?
1: Está, o sea, ¿lo puedo adquirir en línea?
0: Pues no sé.
1: Hay que nos digan.
0: Se acaban de encontrar. Bueno, sí, yo creo que sí ya está publicado, si lo descubrieron en los 80.
1: Increíble.
0: Y creo que esa historia justo ya me la había contado Joselo una vez. Creo que Joselo también es un gran sí, lector y así sí, fan de Julio Verne. Entonces, qué bonita historia para ya ir cerrando.
1: París en 1920.
0: París en el siglo XX.
1: En el siglo XX.
2: Güey, qué loquísimo.
0: Y bueno, imagínate encontrar un manuscrito de Julio Verne 150 años después, ¿no?
1: Wow.
0: Es una locura. Y voy a poner una rola. Era.

0: Una noche con bastantes,
1: Qué padre, qué padre.
2: Pues bueno, rizomática.
0: Esto se llama Maker of Me de Carola Baer. Están en licencia programada y ahorita regresamos.

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